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Life is a roll of dice, and I keep hitting that seven. Como dice mi abuela, hay un tiempo para todo, y ahora es

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0: Son las 5 en punto de la mañana.
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0: Nevada, la máxima de la nación con 26 grados.
1: Ahí en California van a tener un clima bastante caliente. Estará despejado en la rocosa y en la pradera.
0: Oh, vaya,
1: bien enfrente hacia nosotros.

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0: Son las 10 en punto de la mañana.
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0: He intentado meditar.
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0: Son las 3 en punto de la tarde.
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0: Muy buenas tardes. Aquí comienza de nuevo Saque Inicial de Radio Guijuelo. Hoy comienza la segunda ronda de los playoffs de ascenso a Segunda Federación y en la Nueva Balastera hoy se enfrentan el Palencia Club de Fútbol y el Club Deportivo Guijuelo. Y el equipo de Radio Guijuelo se ha desplazado también hasta allí para contarles en directo todos los detalles de este encuentro. Así que vamos a conectar con nuestros compañeros Damián Martín y José Alberto García. Buenas tardes, chicos.
1: Hola, buenas tardes, Lorena, buenas tardes a todos. Ya estamos en la Nueva Balastera esperando que comience el partido. Poco a poco acercándose público hacia el estadio. También aficionados del Club Deportivo Guijuelo en buen número. No es probablemente el número que nos gustaría. Esperamos que haya muchos más de los que hay ahora mismo. No sé si acabarán llegando en torno a 30, 40 aficionados del Guijuelo, quizás alguno más. Se dan cita aquí en la Nueva Balastera. Ahora mismo calientan sobre el césped los jugadores de ambos conjuntos. El Club Deportivo Guijuelo, que en el día de hoy jugará con la camiseta del Jamón, y el Palencia, que lo hará con su indumentaria habitual. Un partido clave, partido de ida, segunda eliminatoria del playoff de ascenso a la Segunda Federación, y el Guijuelo, pues que tiene que medirse probablemente a la mejor plantilla junto con la guijuelense de este grupo de la Tercera Federación. Esta mañana se disputaba el partido de ida en el grupo canario. Tamaraceite 3, San Fernando 0. Ese fue el resultado. Queda todavía un partido de vuelta que será en San Fernando, pero la verdad es que el resultado es suficientemente contundente como para pensar que el que gane de esta eliminatoria se acabará enfrentando al conjunto del Tamaraceite. José Alberto García, buenas tardes.
2: ¿Qué tal? Buenas
1: Ambiente
2: tardes.
1: Ambiente de fútbol, pero poco en Palencia.
2: Pues sí, yo me esperaba mucho más, pero bueno, es que cuando en las ciudades los equipos están divididos, pues suele pasar este tipo de cosas. Así que veo afición de Guijuelo, bastante en el fondo sur, algunos también por aquí, por la zona de poco más de tribuna, otros por el fondo norte, a ver si se acaban juntando, porque han entrado por todos los lados y a ver si se acaban juntando, pero sí que hay buen ambiente de aficionados del Guijuelo. Finalmente han venido en coches particulares, no salía ese viaje que intentaba fletar el club, pero bueno, hay, yo creo que hay más de 50, 50-60, así que hay
1: no,
2: por ahí.
1: No calculo tantos como
2: que
1: tú.
2: Hay muchos por ahí, si te fijas, hay muchas camisetas de la Jamoneta, se ven bastante. Lo que sí que, no sé, pero a mí me da la sensación de que este Palencia no tiene mucho tirón, ¿no? Como que el Cristo tiene algo más de tirón, por lo menos cuando hemos venido aquí.
1: Hombre, tiene la situación extraña en la ciudad de dos equipos en misma categoría, no lo sé, pero en un día como el de hoy, yo la entrada me esperaba, pues eso, mucho más ambiente en los aledaños del estadio antes de comenzar el partido. Y ahora mismo en la grada, pues sí que puede haber 400, 450,
2: sí,
1: 500
2: más,
1: personas,
2: la grada grandecita,
1: si me apuras, pero del Palencia, que pues eso, me parece como pocas. Igual están esperando a que se acerque la hora y a incorporarse también a este partido. No lo sé, se retiró ya el Palencia, lo hace ahora el Guijuelo, así que se va acercando la hora del comienzo del partido. Si te parece, conocemos alineaciones y así podemos comentar también algunos detalles. Para el Palencia jugará en portería Lisardo, que es novedad con respecto a lo que ha venido siendo habitual, sí, en Liga. Jugará también Marcos, Mongil, Capi, Vallecillo, Canario, Miguelito, Adri Calvo, Edson, Mario Robles, el ex del Guijuelo, y Samu. Quedan en el banquillo Unai Boitia, Iker Santana, Astudillo, Viti Keller, Coméndez y Ríos, para, bueno, entrenados por Walter Pandiani. Y para el Guijuelo, entrenados por Rodrigo Hernando, jugará Guzmán en portería. Línea defensiva para Boigues, Javi Alonso, José Ruiz y Flórez. Por delante estará Kina Teder. En bandas Elorza y Hugo. En la manija Tres Gallo Alberto. Y arriba, la referencia en el ataque en el día de hoy será Alex García. Queda en el banquillo Dani Fernández, Keita, Robert, Dani Sánchez, que está sin cambiar, Fasani, Quique López, Rome Beltrán y Hacha. El partido será Gonzalo López García, del Colegio Vallisoletano, auxiliado en las bandas por Marcos Pastor y Alejandro Robles. El cuarto árbitro será Carlos Cañibarro, todos ellos, como decíamos, del colegio vallisoletano. En el Guijuelo, novedades en el once, pues entra Boigues, entra Hugo, entra Alex García, se queda fuera Dani Sánchez, se queda fuera Alex García y el otro no sé quién es el que... Robert es el
2: Robert
1: que
2: es el fuera. Que por Alex, sí.
1: Bien, pues estos son los cambios en este caso que propone Rodrigo Hernando para este partido. Y banquillo, pues al final tienes lo que tienes, poco. Ya hemos dicho que el partido, como ha sido ya el anterior eliminatoria del Guijuelo, pues el Guijuelo ha llegado pues mermado por las bajas, un poco fundido en ese sentido. Al final pues tienes a Keita, tienes a Robert, Fasani y Quique López, y luego ya la cantera.
2: Sí, además, de hecho, hoy en la convocatoria, yo creo que por primera vez en mucho tiempo metes a tres porteros, porque has recuperado a Dani Fernández, y tienes allá a Rome, que bueno, pues también haya tenido buen detalle Rodrigo Hernando en hacerle por lo menos partícipe del partido, aunque bueno, tenga pocas papeletas de jugar, pero yo creo que está bien detalle, buen detalle, porque al final el chico ha estado ahí trabajando en la sombra con Joan Guzmán. En el caso de Dani, le hemos visto fuera. Ya sabemos que Dani pues tiene esos problemas en el pubis, que de momento los dos partidos antes del Santa Marta lo han dejado estar a buen nivel, porque ha sido de lo mejor también contra el Santa Marta, pero que hoy no está. Bueno, pues vuelve Boigues. Vamos a ver cómo está Boigues. El caso de Boigues fue un fuerte golpe en una de las costillas, al parecer. Así que bueno, esperemos que no tenga problemas. Y luego cambia delantero por delantero, no acaba, fíjate que para un campo como este yo sería de poner referencia a Robert y media punta a Alex, pero no la acaba de ver eso Rodrigo Hernando, o bien Robert o bien Alex, pero solo utiliza un punta con la movilidad que te da Alberto, y luego Hugo es que, bueno, pues también se ha ganado a jugar, entonces Hugo juega bien la banda por Quique, así que el equipo está bien. Yo tengo la duda a ver del centro del campo, a ver qué tal se comporta en campo grande ese centro del campo que lo forma Kinateder y el Orza, pero claro, a mí me falta ahí un jugador un poco más creativo, pero claro, Cristóbal está lesionado.
1: Bueno, el partido evidentemente son 90 minutos, la eliminatoria son 180, ahí está una de las pequeñas grandes diferencias que esperemos que también el Guijuelo tenga presente, ¿no? Hay que tener en cuenta que en este partido lo normal es que no se resuelva la eliminatoria.
2: Eso es lo normal, pero mira, Fisto, lo has dicho antes, el partido ayer entre el Talamar Aceite y el San Fernando, al final quedan 3-0. Bueno, eso es lo que no queremos, que el partido se vaya con un resultado amplio. Yo no me espero que sea un resultado amplio. Creo que al final son dos equipos que se conocen mucho. Que bueno, pues aquí los partidos también, si te acuerdas, ganamos 1-0, pero se decidió por dos pequeños detalles en el área, acabó resolviendo bien el Guijuelo. Y bueno, vamos a ver cómo se da. Luego Pandine también se guarda cosas, porque no sé si Iker tendrá algún tipo de molestias, pero hay modo de ver que no esté ese futbolista.
1: Pues Astudillo es otro de los importantes también.
2: Sí. Y luego el caso del portero, yo creo que hemos hablado durante la semana. Normalmente durante toda la competición ha jugado Unai es un chico de 18 años que tiene una proyección enorme. De hecho ha estado apartado del equipo, ha estado apartado del equipo por motivos extradeportivos, pero más bien por tema de me voy, renuevo o no renuevo. Bueno, finalmente ha vuelto a la dinámica del equipo, está en convocatoria, pero claro, estos partidos de playoff los ha jugado el otro guardameta, los ha jugado Lizardo.
1: Bueno, lo importante en el día de hoy, como digo, es tener en cuenta que la eliminatoria son 180 minutos, que el resultado no se puede ir largo, esta es la clave, yo creo, esta es la diferencia real, porque fíjate, teniendo en cuenta cómo son las situaciones, ya una victoria corta para el Guijuelo me parece evidentemente un gran resultado, un empate tampoco me parece malo.
2: No, el empate te vale, al final tú tienes que jugar también con esa carta de que en caso de empate pasas y bueno, un empate te llevaste de Santa Marta y bueno, pues te sirvió, pero bueno, yo creo que va a ser contextos totalmente diferentes. Hoy el campo es muy amplio, no está mal, de cómo está. A ver, no está bien porque está bacheado, pero claro, este campo está horrible esta temporada.
1: Sí, el último día que vinimos estaba bastante mal.
2: Sigue teniendo alguna que otra calva importante, pero bueno, es un campo que te permite, no sé si jugar, pero por lo menos hay que tener mucho cuidado de los espacios. Y los espacios es lo que me preocupa a mí a la hora del centro del campo, sobre todo a la hora de crear. Defender, pues tres gallos y quina tener te van a dar ese trabajo, pero a la hora de crear, pues claro, te falta pues un jugador como Cristóbal. Y luego Alberto no va a poder tener ese recorrido que ha tenido en el Municipal de los Ramos, en el San Castro, que es casi la mitad que este terreno de juego. Así que bueno, vamos a ver cómo salta el equipo. El Palencia, pues ya sabemos cómo es, un equipo aguerrido, un equipo muy físico, un equipo que va a todas, que te va a buscar en cualquier momento, que te va a sacar de quicio, que te va a sacar del partido, pero luego también tiene cosas y tiene calidad, ¿eh?
1: Bueno, de hecho, Dani Sánchez no solo es que no esté cambiado, es que se viene al palco, o sea, directamente. Viene ahora con Juan Carlos, que parece que con muletas. Bueno, la situación en este sentido como para tenerlo presente. Así que, por lo tanto, aunque esté en convocatoria, no está Dani Sánchez,
2: está,
1: ¿no?
2: Está en la ficha, pero no está.
1: Bueno, así veremos que... a ver si le hace falta o no al Guijuelo. Pero lo que queda claro, y lo hemos apuntado en varias ocasiones, el equipo llega fundido a esta altura de la competición con muchas lesiones, y sobre todo lesiones en jugadores importantes, ¿no?
2: Sí, son jugadores importantes. Aquí tenemos a dos que han sido muy importantes. Lo hemos hablado en la parada defensiva, Juan Carlos, y sobre todo también lo que te puedo dar en el juego aéreo en manera ofensiva, pues es un hándicap que el Guijuelo no tiene. Hablábamos de Dani te ha hecho una eliminatoria contra Santa Marta muy buena, no solo defensivamente, sino también ofensivamente. Bueno, ahí tienes también a la carta de Boigues, que siempre compite, pero bueno, pues te gustaría que pudieras tener sobre todo alternativas en el banquillo. Yo creo que el otro día, pues al final, Rodrigo se guarda esas dos armas de Hugo, esa arma de Alex García. Bueno, pues hoy veo que tenemos un poquito menos de armas en el banquillo, que sí, tienes a Robert, vamos a ver cómo está Fasani, Quique te puede dar algo arriba, pero bueno, hay que jugar y hay que ver, ellos también vienen con... seguramente con molestias, y el que no esté Iker en el equipo, que no está Estudillo, no esté Viti, es también por algo, ¿eh? Así que bueno, vamos a ver.
1: Bueno, pues saltan al terreno de juego los jugadores de ambos conjuntos, con el Guijuelo y la camiseta del Jamón, con el Palencia, con esa camiseta morada, pantalón blanco, medias blancas, con el portero del Palencia todo de verde, y con el portero del Guijuelo todo de amarillo. Bueno, pues de momento la grada se deja notar y el público de momento ha crecido en...
2: Sí, ha crecido y sí, yo creo que se ha llenado esta tribuna, ¿eh? Al final, sí. Bueno, pues han hecho una cosa buena para ellos, que es meter a toda la gente en la misma zona, ¿eh? Al final la tribuna es grande, sí que habrá mil y pico ya, ¿eh?
1: Sí.
2: Se anima un poquito más.
1: 1.200 en esta tribuna, zona de Palencia.
2: Y los nuestros, bueno, también dejándose ver ahí en el fondo sur.

0: pues al final los proyectos están para algo y los proyectos de inicio eran de subir tanto el Palencia como el Guijuelo de primeras.
1: Es Guzmán, el capitán del Guijuelo, Mongil para el Palencia. Saludo protocolario con los árbitros en el día de hoy. Y empieza el partido ya ganando el sorteo. A ver quién lo gana.
0: A ver quién lo gana. Cuidado con el sol, ¿eh? Esa sí. Portería donde está situada la afición del Guijuelo, para el portero de momento, a ver media horita, que no va a ser fácil, ¿eh? Pero con el sol.
1: No sé, además, si es mejor ahora que luego, ¿eh? Porque luego baja un poquito el sol.
0: No sé, pero bueno, de momento el Guijuelo se va a quedar en la parte donde por lo menos Guzmán no va a tener el sol de cara.
1: Va a estar a la sombra, Guzmán.
0: Y cuidado que
1: ganó el sorteo el Guijuelo.
0: Puede haber ahí problemas con el sol. Hay que aprovecharle que se carce dentro de laterales. Para eso también tienes a Oguito, tienes a Elorza, tienes remate. Y bueno, vamos a ver, porque tampoco. Aquí lo bueno también es que Rodrigo tampoco es de hacer muchos cambios. Me refiero a cambios de estructura. Sigue manteniendo esa pareja de centrales con Javi y con Juan Carlos. Y bueno, lo que cambia pues es ficha por ficha. Boigues por Dani. Hugo, que te va a dar algo más, sobre todo jugando por dentro y más en el ataque, que Quique. Y luego cambia punta por punta, que es Alex por Robert. Que bueno, pues Alex también pues ha estado dos partidos desde el banquillo y dos partidos que se ha ganado también estar en el 11.
1: Pues está a punto de comenzar el partido. Va a ser el Palencia el que ponga la pelota en movimiento, comprobando que está todo correcto el colegiado. También los linieres ya en sus posiciones. Pues arranca ya el partido. Se pone la pelota en movimiento. Primer balón para Mongil. Patea largo. Viene Tres Gallos para tocarla. Cae para Boigues, que amagaba quitársela de encima. Aprieta el Palencia de salida, que es algo que esperábamos, ¿no?
0: Sí, te aprieta. Además, no utiliza a Iker, pero hoy te utiliza Exxon, que va con todo. Utiliza muchísimo los brazos, utiliza muchísimo el cuerpo. Te va a luchar todas para luego, bueno, pues las llegadas en segunda línea de jugadores como Samu, sobre todo Vallecillo. A mí, de los que me gustan este equipo, es el 8 Vallecillo, que creo que es algo diferente.
1: Balón que intentaba el Guijuelo por la izquierda con la llegada de Alberto. Despeja la defensa local. Era en esta acción Capi quien acababa echando el balón largo. Primer balón para el conjunto guijuelense. Y el colegiado
0: dice que hay dos balones.
1: Que hay algo que sí. No estaba
0: correcto. Hay otro balón que ha ido a buscar ahora Joao Guzmán. Ya la pone en juego Flores.
1: Pues va a jugarla el Guijuelo, banda izquierda. Se ofrece Alberto, también lo hace Alex García, que embolsa. Se la queda para al apoyo corto con Alberto. La pared, demasiado largo el envío de Alex, que hoy es la referencia en el ataque.
0: Sí,
1: y eso modifica cosas, ¿eh?
0: Sí, yo creo que tienes un poquito más de movilidad. Por eso a mí me gusta, no sé, utilizar a los dos. Tanto, pero claro, es que Alberto también me gusta mucho en la media punta, pero sí que, bueno, pues yo creo que Alex te da un poquito más de movilidad, más de jugar un poco más al espacio, y Robert quizás te fija mucho más los centrales y es otro tipo de juego, cuidado.
1: Apertura, banda izquierda, corre Marcos a buscarla, tropiezaba en el Orza, que venía ahora también haciendo ahí el apoyo, tareas defensivas, cubriéndole la espalda también a Boigues. Primer balón para acercarlo sobre el área, el saque finalmente es corto, se la queda a Vallecillo.
0: Este es el bueno, ¿eh?
1: Vallecillo que aguanta, Mario Robles triangulaba, Tres Gallos arriba, se la quita encima el Guijuelo.
0: Ahí
1: tiene que también tomarse las cosas con cierta
0: calma. Claro, pero ahí es donde vas a tener quizás un poco más de problema a la hora de querer tener el balón. Al final, estar jugando con Tres Gallos, que venía para jugar de central y está jugando en esa posición de 6 con Quina, y ahí, bueno, pues hay que tener un poco más de personalidad para tener la pelota, pero es que esa personalidad quizás pues te la da jugadores como Alberto, que está más adelantado, o jugadores que no están como Cristóbal.
1: Sí, pero entonces, la batalla, bueno, de juego aéreo, Alex, evidentemente la tiene perdida de antemano.
0: Sí, porque Mongil es un central muy fuerte, va bien por arriba, Capi también le ayuda, y ahí, por eso yo creo que, fíjate, a lo mejor analizando un poco el partido, pues por eso también entra Alex García, para mover un poco más a los centrales y no fijarlos tanto como te los puede fijar Robert, ¿no? Porque sabes que por arriba, pues a lo mejor tienes la batalla perdida, pues buscas un poco más movilidad por abajo.
1: Miguelito, que dejaba el sello, ¿eh? La primera en la que Hugo echaba balón atrás y
0: deja
1: directamente
0: sellos,
1: ¿eh? al contacto físico, que es algo que se va a repetir mucho. Balón para Alex García.

0: Que buscaba a Hugo, mete la cabeza Capi, balón para Lizardo, que se hace con esa pelota. El entrenador del Palencia de pie, de momento el del Guijuelo sentado en banquillo.
1: Sí, quizás el Pandiani lo vive más, pero tácticamente es el problema que tiene el Palencia, no es un equipo que se plantee muy
0: tácticamente. Caída, Vallecillo, de nuevo sobre costado izquierdo, se viene por dentro en el apoyo ahora con Mario Robles, el ex del Guijuelo, juega Adri, quiere volcar el juego sobre la derecha, recula presionado por Tres Gallos, vuelta a empezar el Guijuelo ordenadito, pero para mi gusto, pelín atrás.
1: Hombre, es que al final te mete el equipo atrás, al final te estás, luego volvemos a lo mismo, cuidado.
0: Ojo, ahora la espalda, aparecía Miguelito, la pone sobre el área, Bodas, que toca con la cabeza, el rechace que queda para el Palencia con Vallecillo, de nuevo combinando ahora con Marcos, de nuevo la triangulación rápida, lo hace bien el Palencia, defiende el Guijuelo, Canario que se abre para recibirla también aquí en el costado izquierdo, con el delante Kina Teder, buscando la aproximación, mete la pierna Kina Teder para robar, y Canario es el último en tocar, saque de banda, bien Kina Teder, tuvo paciencia para acabar metiendo la pierna en el momento preciso.
1: Sí, hay que tenerla, ellos tienen más piernas que tú, más juegos, sobre todo cuando aparece Vallecillo, cuando te aparece Canario, y ahí el Guijuelo va a tener un poco más de problemas en la salida, por eso hay que tener paciencia. Quizás lo que tú dices, estás un pelín más metido atrás de la habitual, sobre todo para si tienes que encontrar un poco más de salida, pero bueno, pero hay que tener, al final hay que tener paciencia y hay que estar bien estructurados y bien juntitos, bueno, y luego ahí empezar.
0: Ellos 4-4-2 fácil sentido contra la familia, vale.
1: Sí. No,
0: sale Javi Alonso desde atrás buscando la aproximación. Tres Gallo que la deja para Alex García. Se gira Alex buscando de nuevo ahora sobre el otro costado. Bueno, a Hugo, buena para Tres Gallo dentro del área. Balón atrás para Alberto y aparece ahora la ayuda defensiva de Samu. Bien, Tres Gallo de nuevo en la recuperación rápida después de la pérdida. Otra vez más Alberto. Bien para Tres Gallo, demasiado largo. No acabó de encontrarle la llegada a Tres Gallo, porque el balón era bueno, pero cuando quiso darse cuenta ya era tarde para echar la carrera.
1: Claro, porque no está tan habituado a vivir cerca del área, pero la idea de Alberto era muy buena y bueno, hay que buscar también. Yo creo que entre lateral y central es un poco donde puede estar el daño.
0: Y la calidad de Hugo,
1: Hugo tiene una calidad. Sí, Hugo puede ser el jugador que más calidad tenga en este equipo. Hugo y Alberto y Cristóbal. Lo que pasa que muchas veces, como se llama Hugo García y es de Guijuelo, pues la gente a lo mejor no le da el valor que hay que darle, pero es que es un chico que tiene una calidad tremenda y es de los jugadores que yo sigo diciendo que tenemos que arropar mucho más y cuidar, porque en Guijuelo también tenemos cosas buenas, no solo jamón.
0: Minuto 6 y pues el Guijuelo por lo menos ha parado la ofensiva abierta del Palencia de los primeros compases y de momento se ha quedado con la pelota. Deja hacer y en salida aparece ahora Kina Teder para quedarse con ese balón. Eso no falta. Hay falta, dice el colegiado, sí que lo parecía. Se la lleva Adri, balón filtrado. Sale Guzmán, que acaba quedándose con la pelota. Había levantado el banderín, no vale. Fuera de juego de Samu. Pero de nuevo, ahí entre líneas, el Palencia es donde sabemos que te va a hacer daño.
1: Y además metiéndose los extremos por dentro. Al final ellos juegan. Aunque jueguen 4-4-2, pero al final es 4-2-3-1, porque Vallecillo se te va a meter mucho en la media punta y el problema te lo va a dar los extremos, porque se mete mucho por dentro tanto Canario como Samu. Ahí es donde está el partido, porque luego lo que te va a hacer Edson es estar de los centrales. Edson es el típico delantero que sí, para lucha, para remate de cabeza, pero pues no, sí, le dejes el balón a los pies porque a lo mejor se cae.
0: De Vallecillo y de Canario es al final lo que está
1: y Samu,
0: lo que está marcando, ¿no?
1: Sí, sí, sí.
0: Porque Vallecillo y Canario fijan los centrales y luego se meten por dentro para abrirse a las bandas y que sean Edson y Samu los que en muchas ocasiones acaban llegando a zona de remate, digamos de segunda línea, medio sorpresa, ¿no?
1: Sí.
0: Ahora el control se le queda largo a Boigues. Recula bien el Orza para acabar cerrando la acción y quedándose con esa pelota José Ruiz, el central del Guijuelo, iniciando de nuevo la acción. De momento, al que veo mucho y trabajando en diferentes zonas con mucha movilidad es Alberto. Lo preocupante es el fuelle.
1: Sí, pero es que Alberto no sabe estar quieto. Es lo bueno también que tiene, que te aparece por un lado, que te aparece por otro, pero claro, vamos a ver el fuelle, sí.
0: Balón canario, el que la baja con el pecho, quiere jugarla arriba para Edson. Puede llegar Vallecillo, lo hace primero José Ruiz. Aparece Kina Teder apoyándose ahora en Boigues. Boigues que la pone arriba. El Orza no llega a esa pelota. Metía la cabeza Marcos. La recupera Mario Robles. Entrada por detrás de Alex García.
1: No toca balón, ¿eh?
0: Contacto. No, no.
1: No.
0: Ha sonado a chapa, ¿eh? La falta era clara. Rozando la amarilla. Se disculpa Alex García. El colegiado dice que no hay más que esa falta, que es la primera que señala a favor del Palencia. Pero ya les tiene que medir mucho, ¿eh?
1: Tiene que medir, sí, ahí viene con las revoluciones pasadas y sí puede llegar un... Yo creo que toca un pelín balón, pero luego ya sí que toca bien la pierna de Mario. Sí.
0: Ha sonado a zapatillas, sí.
1: Sí, lo que puede interpretar es eso, que vas un poco por detrás y te ganas una amarilla en estos primeros minutos, aunque van 9 minutos, y luego ya estás condicionado para todo el partido.
0: Jugando Marcos para el Palencia, desde la zona del lateral, medular aparecía Canario, habilitando precisamente la carrera de Marcos, que se adelanta demasiado la pelota. La toca Javi Ruiz, rebota en Marcos, saca de lateral el Guijuelo. Bien, Javi.
1: Sí, bien, bien, lo que tiene que hacer es ahí esperar y hacerlo fácil y espera que el control se le marche al jugador del Palencia y bien. Ahí la verdad es que hay que seguir alabando a Rodrigo Hernando porque sigue confiando en los que están, en los que mejor están y yo sigo diciendo que no es fácil para un chico como Javi Alonso jugar.
0: La porque se la lleva Adri después de robar ese balón a Alberto, banda derecha, aparece Miguelito en tres cuartos. Zona ataque ya para Samu, que se gira, viene con él Flores, la pone por dentro, es posición correcta, dice en línea, balón sobre la corona y va a ser el Orza el que pueda salir con esa pelota. Estuvo atento ahora Edson, el balón que acaba por línea lateral, sacará el Guijuelo. Edson como todo el equipo, jugando mucho con los brazos.
1: Juega además porque con los pies mucho. le cuesta mucho. Por eso tiene que, lo que te digo, Iker tiene que tener algo. O sea, hay mucha diferencia entre este futbolista y Iker, que son los que están ahí en esa posición de delantero.
0: Balón arriba para Alex García, que no llega. Claro, ahí pierdes presencia aérea. Y se la queda finalmente la defensa. Jugando ahora Capi. Presiona tímidamente Alberto en la salida. Por dentro Kina Teder. Aguanta bien Vallecillo.
1: Este es bueno,
0: El recorte para irse por la banda derecha y apoyarse en Samu. Con él viene de nuevo Flores. Metido ya prácticamente en línea de fondo, va a sacar el centro, punto de penalti y remate, sí, gol. Acabó llegando Edson, tocó con la cabeza, no pudo hacer nada Boigues. Marca el Palencia, 11 de la primera mitad, marca Enzo. Palencia 1, Guijuelo 0.
1: Pues te marcan de la única manera que puedo hacerlo es tonker de cabeza, Ahora yo creo que es que le rompe muy fácil Samu a Flores. Saca demasiado fácil el centro. El Guijuelo está muy volcado en parte izquierda, pero no te puede sacar con tanta facilidad un centro y que te remate el único que puede rematar de cabeza, que con los pies no va, pero con la cabeza este tipo de jugadores sí que va. Mira, pues dejale bien a Pandian y meter a Edson.
0: Pues le salió bien porque el centro era bueno, como tú dices, yo creo que es demasiado fácil. Y luego Edson se mete entre central y lateral, marca bien los tiempos, mete la cabeza y pilla a Guzmán a contrapié. Poco puede hacer ahí el portero, un remate tan franco. Ahora bien, tranquilidad, queda mucho partido.
1: Sí, queda mucho partido, hay que jugar con la cabeza fría y al final tú tienes que jugar con ese resultado de que el empate te vale. Tú tienes que hacer lo mismo, hacer un gol. Lo que te duele que es que te marquen de la manera que sabes que te pueden marcar, que este jugador te puede marcar de cabeza, o sea. Pero el problema, a mi modo de ver, viene en que hay que encimar ese centro. Y es que estamos hablando Samu, Canario, centros, Vallecillo te va a dar movilidad y Edson te va a dar ese trabajo. Claro, si es que esa remata cualquiera, porque el centro era un caramelo, era un caramelito. Y bueno, pues ahora el Guijuelo lo que tiene que hacer es reponerse, porque este escenario no lo ha vivido. Siempre hemos ido con el río, con el agua a favor, y ahora vas un poco a contracorriente, sabiendo que todavía queda mucha eliminatoria, queda mucho, pero bueno, hay que saber responderse también cuando te hacen un gol.
0: José Ruiz jugando para Hugo. Miguelito mete la pierna. Hugo que trata de luchar por una pelota que queda dividida y que al final acaba rompiendo Monjil arriba. Directamente va a llegar a las inmediaciones de Joan Guzmán para volver a iniciar la jugada, y el Palencia pues está dejando mucho balón al Guijuelo. Lo estaba haciendo y ahora con el gol tengo la impresión de que incluso han frenado esa posibilidad. Prefieren correr.
1: No, ellos prefieren correr porque están viendo que te hacen daño con esos costados. Fíjate, Exxon no va. Si es que va todas, ¿eh? Y con la pierna muy, muy hacia arriba.
0: Ahí jugándose un poco la cabeza a Javi Alonso, que acababa entrando, hecho nada destiempo y el balón ya había traspasado línea lateral, dijo el línea, así que será balón para el Guijuelo, que ya está en movimiento con Flores. Alberto bajando para iniciar la jugada con José Ruiz, tratando de buscar entre líneas a Pinatelli, que encuentra Flores, que tiene carril abierto, no se anima, la va a poner sobre el área, pero el remate no acaba llegando y ese balón lo despeja la defensa del Palencia, que ahora sufre, ¿eh?
1: Bueno, el Palencia también defensivamente
0: se deja muy atrás.
1: Se deja, porque a ver, la estructura también de estos tipos de entrenadores como los uruguayos no es que sean valientes. Al final son entrenadores un poquito más bien lo contrario. Y entonces cuando hacen un gol, pues sus equipos tienen la tendencia de meterse hacia arriba. Pero es que luego este equipo corre, ¿eh? Este equipo con Canario, con Samu, corre. Entonces, bueno, pues sabe que el Guijuelo se va a volcar y que se la busca la carta de la contra.
0: Balón atrás ahora, después de intentarlo por la izquierda, Canario. Acabó de nuevo en las piernas de Lizardo, que juega ya para Capi. Capi reiniciando la jugada para los locales. Balón arriba para Edson. Con él venía Javi Alonso, pedía falta. No la hay, dice el colegiado. Balón que queda dividido. Canario no llega el Orza. Es Canario el que juega para Vallecillo. Buscando a Adri, iniciando de nuevo la jugada. Por banda derecha, otra vez el uno contra uno de Samu con Flores. Se viene ahora por dentro, el disparo cruzado, flojo, sin problemas para Goodman. Pero Flores no está cómodo y eso es un problema grave para el
1: porque tiene un jugador que tiene mucha velocidad, que sabe llevar muy bien el balón de un lado a otro, que saca centros, que te aparece por fuera, que te aparece por dentro. Al final, este Palencia, y soy un poco repetitivo, es Canario, Samu, Vallecillo. El resto acompaña, ¿eh?
0: Boigues, que no pudo evitar que esa pelota que ponía Guzmán en movimiento se marchara por el lateral.
1: Y todos esos tres jugadores no los tienes, ¿eh? Ahora mismo.
0: De esa calidad.
1: Sobre todo de esa velocidad, ¿eh? Quizás Hugo es un poco el que te puede dar esa velocidad con balón, pero no le están llegando.
0: No, es que arriba no está llegando
1: nada.
0: No, nada. O sea, arriba Alex, el hombre, pues está ahí como suele ser Robert, ¿no?
1: Sí.
0: Zafándose ahí con los dos centrales, buscando cuidado, balones para, aéreos, ¿eh? y poco más. Le toca defender ahora al Guijuelo, la falta
1: que este abierta la poner
0: sobre el lado izquierdo. Canario preparado con la derecha para meterla, pues supongo que lo más cerca posible del punto de penalti.
1: Tienen rematadores,
0: que mete a todos, salvo el Orza, entre área y la corona, donde se van colocando los jugadores del Palencia. 16 de la primera mitad. Balón sobre el segundo palo. Guzmán que deja pasar. Había jugador al suelo. Nada sucedió, dijo el colegiado. Y el Guijuelo que necesita comer algo más de juego de ataque. 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
0: Balón que juega Hugo, Tres Gallo que quiere devolver, corre con el Miguelillo. Hugo apretando, pero llega antes Miguelillo. Lizardo que se la quita de encima. Balón arriba, José Ruiz saltaba. Vuelve a quedar para Mario Robles. Apertura directamente para Flores, que mide mal. Pudo haber mano, dice el colegiado que no. Hugo entre líneas, apareciendo para tocar. Alex García, que recibe la patada de Canario. Deja seguir el colegiado. Boigues, apertura para el Orza. El Orza que amaga el centro, se va a línea de fondo. Va a sacar ese centro, ahora Rasito, primer palo. Mario Robles que mete la pierna para acabar despejando. Y esquina Teder, el que la recupera para el Guijuelo. Boigues de nuevo, la pide el Orza. No acaba de ver el pase y acaba estrellando la pelota sobre el defensor. Se la quita Vallecillo de encima. Lo que te digo, el Palencia, tengo la impresión.
1: Sí, tiene la impresión de que se mete muy atrás.
0: No, pero quiere otra cosa que no sea correr.
1: No quiere, solo quiere correr.
0: Y más con este resultado.
1: Pero hay que aprovechar eso también. Y no, aunque ellos han dado un pasito, está claro que ha dado un paso hacia atrás y buscan más las contras, pero hay que aprovechar un poco.
0: ¡Ojo, buena! ¡Alex García!
1: ¡No, se la encontró!
0: ¡Arriba! Ese balón que llegaba sobre la zona de Hugo. Alex que pide algo de castigo en el intento de remate que no existe. porque el colegiado no lo estima oportuno. Se le quedó muerta la pierna, metió la púa. Lizardo que la manda
3: Lizardo
0: arriba.
3: Lizardo la para, ¿eh?
0: Ocasión clara para el Guijuelo.
3: Es un paradón del portero que ha ido al bulto y ha tenido la suerte. Yo creo que le da hasta en el pie de atrás, ¿eh? No en el primer pie, sino en el pie de atrás, en un poco en el talón y la saca, ¿eh? Es una buena esquina, intervención.
0: Alberto preparado, cerrado, primer palo, mete la cabeza canario. Pues segundo saque de esquina consecutivo para el Club Deportivo Guijuelo en esta primera mitad, con el 1-0 en el marcador, con el 18 y medio en el crono. Ahora viene Alex García, que va a ser el que la va a poner en movimiento desde la esquina, buscando posiciones de remate en el Guijuelo. A balón cerrado de nuevo, Lizardo que mete los puños para despejar esa pelota.
3: Iba, se ha crecido el portero, ¿eh?
0: Iba al sitio, ¿eh?
3: Iba al sitio, ¿no? Si se está viendo que tú puedes tener también ocasiones y bueno, estás por lo menos viendo al portero que de momento, pues las dos intervenciones que ha tenido, pues muy bien, ¿eh?
0: La acción de Alex, no sé qué protesta realmente, porque...
3: Yo creo que protesta que le llegan al final y que no puede rematar como él quiere, pero no, yo creo que no hay nada.
0: No hay nada para mí.
3: Yo creo que no.
0: Boigues atrás para José Ruiz, ahora en la zona del lateral diestro, la va a colgar sobre el área, disparo sobre portería, lejano, muy lejano. Iba con la rosquita sin problemas para Lizardo.
3: No, mira, el portero al final no era el que estaba jugando en liga y le ha dado la confianza en este playoff y de momento pues lo está demostrando, ¿eh?
0: Lizardo arriba, Edson que no llega y ese balón es para Javi Alonso, que se la queda, espera que llegue Alex García, que descarga sobre Tres Gallo, la entrega de Tres Gallo. De momento Tres Gallo está,
3: le cuesta,
0: a ver si llega, ¿no?
3: Hacia arriba
0: al
3: le
0: partido,
3: llega.
0: Digo.
3: Ahí modo de ver si vas con... Oh, mira, se
0: equivoca. Atrás ahora, Mojil directamente a saque de esquina. Pues va a ser el tercero para el Guijuelo. Primero por este costado diestro, Alex García, Alberto. De nuevo junto a la pelota. Y el Palencia que se mete directamente en área para tratar de tapar los espacios de un posible remate. Aprieta el Club Deportivo de Guijuelo. Ya son 20 en el crono. 1-0 en el marcador, buscando Alex García de nuevo la jugada ensayada, que marca con la mano arriba la cabeza, ese balón pierna derecha, busca punto de penalti, pasado Flores que la frena, wow. Pero el control no es bueno y acaba despejando Mario Robles. Y protesta Flores, pero realmente...
3: Sí, que mete la de primera.
0: Esa, no sé si de primera,
3: aunque
0: pero
3: te vaya fuera del estadio.
0: Es el control y según cae, no, hay que pegarle.
3: Control es muy malo, ¿eh?
0: Por eso... Es que le inhabilita para cualquier tipo de acción posterior.
3: Te decía antes que, hablando un poco de la posición de Tres Gallo, que no está mal, que está bien, pero quizás si vais con este resultado, que necesitas un poco ir a por el empate por lo menos, pues quizás la alternativa sería retrasar a Alberto a posición de centro del campo.
0: Minuto 21 y el Palencia perdiendo tiempo ya con los balones.
3: Pero si tú has visto un poco la eliminatoria contra el otro Palencia.
0: Un poco.
3: Pues es así, estamos hablando de Walter Pagnani, espera, pues a intentar perder el mayor tiempo posible, a ser, pues eso, un poco pues lo que el fútbol uruguayo, ¿no? Es un poco así, de vivirlo mucho, muy intenso, del otro fútbol, que también hay que saberlo manejar en este tipo de eliminatorias.
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0: Bueno, que queda de vídeo Mario Robles, que la echa arriba, sin posibilidades para los compañeros. Balón que se queda Guzmán de nuevo para el Guijuelo, mucha posesión del Guijuelo.
3: Ahora sí,
0: en esos últimos minutos. Incluso con esos córners ahí, por lo menos balones al área, tratando de meter también un poquito de presión a la defensa, que de momento para nada está contundente, la del Palencia.
3: No, y se ve que también tiene fallos y hay que buscarlos y hay que... Quizás le falta un poco a Guijuelo un pelín más de velocidad. Estamos sacando quizás también los centros muy muy atrás, hay que llegar un poquito más arriba.
0: Sí, el de Flores tenía el carril abierto como
3: claro,
0: para poder correr.
3: Y sacas muy atrás.
0: Y lo acaba sacando casi en tres cuartos.
3: Claro.
0: Balón que juega Alberto. Alberto por dentro para abrirla hacia Boigues, este atrás para Javi Alonso. Vuelta a iniciar el Palencia en campo propio, replegado. La diagonal ahora para Boigues, mete la cabeza Marcos. Va a venir Alberto en la lucha con Canario. La tocó Canario y es saque de lateral. El Palencia en ataque tiene mucha frescura. Pero la, el trabajo defensivo
1: le cuesta.
0: Tiene bastantes problemas, ¿eh?
1: Sí.
0: Ojo, ahora, pero mira ahora. Aprieta Boyes. Edson que ve a Guzmán avanzado y ese envío lo frena Guzmán con el pecho.
1: Pues menos mal que hizo
0: ojo
1: eso.
0: Ojo al error, ¿eh?
1: Menos mal que hizo eso, porque si en vez de
0: era
1: hacer eso le da el pase a Vallecillo, estamos hablando de otra cosa, ¿eh? Menos mal que eso se la quiso jugar.
0: Es una eliminatoria y el Guijuelo sabe que va a pasar por apuros.
1: Sí, sí, sí, está claro.
0: José Ruiz, banda izquierda, Flores, demasiado alto el envío. De lo que menos me está gustando en el Guijuelo es Tres Gallo, que no acaba de encontrarse, y Flores, que Flores, no acaba
1: Flores
0: de atreverse.
1: No,
0: ¿no?
1: Flores no está, y además... está como... es muy protestón, no está cómodo. Yo creo que al final no está cómodo. Sabe que el gol viene por ese costado y no se acaba de encontrar.
0: Bueno, pues que se encuentre como en casa, eso es lo que esperamos. 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
0: Balón que despeja la defensa del Palencia. Viene Flores para acabar robándola en tres cuartos sobre la posición de Samu. La juega por dentro para Alberto. Alberto que se gira de espaldas. Ahora ya mirando de cara. Le dejaron espacio para girarse. La entrega para Hugo no fue nada buena. Y es Boigues que tiene que venir ahí a la ayuda. Ahora se equivoca Javi López. Javi
1: bueno,
0: Alonso,
1: pero saca el balón fuera.
0: Intentaba abrir a Flores. Pero viene la recuperación. El Guijuelo tras pérdida, apretándolo justo. Y por ahí es por donde tiene que
1: hay que apretar un poco, claro.
0: El Guijuelo.
1: Sí, si tú aprietas, ellos tienen dificultades también a la hora de salir. Al final también el Palencia yo le veo muy roto. Yo veo, pues eso, cuatro con Mario Robles ahí. Luego hay otros cuatro que están, yo creo que el centro del campo está bastante
0: ahí está
1: bastante
0: Flores partido. Otra vez con carril abierto, no se anima de nuevo. Viene Samu y le frena el camino, se apoya en Tres Gallo, Alberto jugando para Javi Alonso, metido sobre línea frontal la defensa del Palencia. Voy estocando Kinateder que ve el apoyo de José Ruiz, ahí aparece el central, ya en tres cuartos amaga el disparo, Alex García la deja, Hugo,
1: otra mano
0: donde Lizardo, el Orza, gol Guijuelo. ¿Para dónde Lizardo? Metió la pelota Hugo sobre portería, se la quedó el Orza, disparo cruzado y por bajo, la tocó Lizardo, veo, va para adentro. 25, casi 26 de la primera mitad, marca el Orza y acaba colocando el empate, Palencia 1, Guijuelo 1.
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0: Bueno, contábamos que el conjunto guijuelense tenía que empezar a crecer. Por cierto, pausa ahora para la hidratación por las altas temperaturas, que aprovechamos para darnos una vuelta por los escaparates. De momento, en la nueva balastera marcó el Orza, Palencia 1, Guijuelo 1.
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4: Bueno, pues ya se reanudó el partido.
5: Oh, Juan Guzmán,
4: el saque con la mano, se le queda corto, viene Canario. Canario en la frontal, dispara sobre el cuerpo de Javi Alonso. Error ahora del portero de Guijuelo, sí, que se precipita para intentar buscar al compañero.
5: Hay que tener tranquilidad, hemos empatado.
4: El Palencia aprieta los
5: ahora dientes. Aprieta.
4: Después de renunciar al ataque, ahora vuelve a presentarse en el campo contrario.
5: Ya mismo de ver, tiene buen equipo, pero mal dirigido. A mi modo de ver, porque tú estás en casa ganando 1-0, no te tienes que meter atrás en el minuto 10. Tú tienes que seguir en la misma línea a buscar al rival. Luego ya, hablamos del minuto 70, pues te metes, pero es que hay mucho cambio. Ahora otra vez el equipo sube hacia arriba y no sé, a mi modo de ver, yo creo que la dirección no es la acorde. Así que hay que aprovecharlo, porque cuando se equivocan los entrenadores también hay que aprovecharlo.
4: Oh, falta
5: ahora sí,
4: María.
5: ahora no se la perdona.
4: Alex García, que había tenido un encontronazo anteriormente y que ya estaba de nuevo ahí rozando, ahora se encontró con el cuerpo de Mario Robles cuando la pelota ya no estaba en juego. Ese es el problema de Alex, el medir esas acciones, ¿no?
5: Porque
4: no es capaz de medirlas.
5: Bajar revoluciones, sí.
4: Porque en esa acción...
5: Ya las has hecho dos veces.
4: Claro, pero es que no era necesario.
5: No.
4: O sea, estás en campo... De Palencia, con Mario iniciando la jugada, tú solo contra tres, no tiene sentido, ¿no?
5: No, a mi modo de ver hay que estar más tranquilo.
4: Bueno, pues a María para Alex. Mario, que iba a sacar, dice el míster Pandiani que no, que sea Monjil el que juegue precisamente para el propio Mario Robles, iniciando por banda izquierda, Marcos atrás. Monjil con Capi, iniciando ahora con más tranquilidad la jugada y haciendo correr al Guijuelo, cosa que hasta ahora, después del gol del Palencia, no había pasado. Una vez más, balón a la derecha, Samu en el uno contra uno con Flores, otra vez ahí centro, viene Vallecillo, ese balón que queda enganchado se lo va a quedar Guzmán, pero
5: hay que tapar ahí.
4: Una vez más, carril abierto, sí, para Samu en la derecha, con muchos problemas para Flores.
5: Muchos problemas, hay que hacer un poco más las ayudas allá a Flores, porque es por donde más daño nos están haciendo.
4: Balón que ya tiene José Ruiz para el Guijuelo. 32 de esta primera mitad, 1-1 en el marcador. Y es que llegaron los detalles en forma de goles. 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
4: ¡Ojo, Hugo, Hugo! Dentro del área, el recorte, dispara Hugo, queda enganchado a gol. ¡Oh!
7: ¡No! ¡Penalti!
4: ¡Que interrumpe el colegiado porque penalti. Ya había pedido, había pitado el penalti! Ese balón que queda para el Orza en boca de gol y sin nadie por delante. Había señalado el penalti sobre Hugo.
7: ¿Cómo le rompe?
4: Así que por
7: Hugo,
4: lo tanto, el balón será en favor del Guijuelo, buscando en este caso punto de penalti.
7: Pero
4: el recorte
7: seguir, ¿no?,
4: de Hugo. Y el balón, después del remate que queda mordido, con Miguelito tendido sobre el terreno de juego, lo remacha el Orza, pero no vale. Habrá desde el punto de penalti lanzamiento para el Club Deportivo Guijuelo. 34 en el crono. Y el Guijuelo que le puede dar la vuelta al marcador. Hablábamos de calidad y apareció Hugo, José Alberto.
5: Pero sí, Hugo lo hace perfecto. Le rompe en menos de 5 centímetros. Le rompe totalmente, pero sí. Si es penalti, la jugada es a favor del Guijuelo, déjala seguir, que el Orza la enchufa, ¿no?
4: El problema es que el árbitro está solo viendo la acción del penalti y no se fija en dónde cae la pelota. La pelota le cae al Orza, que remacha en boca de gol sin oposición, claro. Ahora toca marcarlo, ¿eh? Ahora
5: ahí
4: toca Alex García. Alex García que va a patear, pierna derecha, buscando Lizardo poner nervioso al delantero del Guijuelo. Toma carrerilla, dispara. ¡Gol! Club Deportivo Guijuelo marca, ahora sí, y este vale. Alex García, desde el punto de penalti, acabó consiguiendo el segundo. Le da la vuelta al marcador con la acción de Hugo. El lanzamiento de Alex García marca el Guijuelo. Palencia 1, Guijuelo 2.
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4: Pues tenía que llegar la acción de Hugo por esa zona izquierda, carril del 8. El recorte perfecto dentro del área. Miguelillo que se lo lleva puesto después del intento de remate de Hugo, que va mordido. Si el árbitro está un poco vivo, no había hecho falta el penalti. Y Alex García que la pone en la cepa del poste,
5: no,
4: parte
5: portero,
4: izquierda,
5: pero no
4: de la portería de Lizardo, que se tira bien. Pero iba pegado, ¿eh?
5: Que ahora el juego lo que tiene que tener la cabeza fría y vivir bien el partido, porque según el Palencia se va a poner nervioso, el Palencia va a jugar a otra cosa y lo que hay que tener en cuenta que va a sufrir mucho, tiene que ir al ataque porque esto no le vale y bueno, pues el resultado puede ser incluso más amplio. Así que ahora cabeza fría, como si no hubiera hecho
4: sobre
5: nada.
4: El área, no sé exactamente el recoge pelota lo que quería ver, Edson que metía la pelota con el pecho. En el control orientado despeja la defensa del Guijuelo y ahora es importante estos primeros compases,
5: sí,
4: ¿no? Después del gol.
5: Sí, ahora hay que tener tranquilidad, caso de Alex le van a buscar por la tarjeta, bueno, pues todas esas cosas hay que medirlas bien y...
4: José Ruiz adelantándose, José Ruiz que viene el portero adelantado, dispara José Ruiz, ¡fuera! Lo intentó desde el centro del campo, que no es nuevo para los que siguen al Guijuelo. En cuanto que vea el portero un poquito adelantado, no se lo piensa.
5: Como le gusta, José.
4: No ha ido muy lejos, ¿eh?
5: No ha ido mal, ¿eh? Y hay que ver que los dos goles son de Hugo, ¿eh? Los mete el Orza y Alex, ¿eh? Pero las dos vienen del guijuelense.
4: Balón dividido, Javi Alonso que se lanza para tocar, Hugo que le echa atrás, Flores que tiene problemas,
5: portero,
4: Samu, que
5: portero.
4: Corre mucho.
5: Bien, Guzmán.
4: Viene Guzmán para acabar llevándose esa pelota fuera ya de su área. Patea largo, muy largo. Ahí no hay nadie en la referencia, ahora no estaba Alex y acabó llegando ese balón a las manos de Lizardo. 37 de la primera mitad. ¿Tú te fijas? 1-2 en el marcador.
5: Y la gran diferencia es que el Guijuelo está juntito. En el Guijuelo no hay mucho espacio. Y el Palencia es un equipo que tácticamente está muy, muy roto, a mi modo de ver.
4: Alberto, que ahora no va a llegar. Tiene que salir Quínate, la pone por dentro. Edson, Javi Alonso, que no se ve esa pelota. José Luis que toca, Guzmán también. Y el balón que se marcha a córner. Los espacios. Y Edson, de momento no le está saliendo mal.
5: No.
4: Quizás es la baza que Pandiani
5: sí.
4: Está aprovechando más, ¿eh?
5: Sí. Lo bueno que no tiene un pie muy, muy claro, porque esa la coge un jugador con un poquito más de claridad con el pie, pues te hubiera hecho un lío.
4: Le favorece el rechace sobre el intento de Javi Alonso de despejar y ahora pues toca defender. El córner, parte izquierda del ataque, mucho tráfico en área pequeña, el colegiado que pide calma a los que están por allí buscando un huequecito y al portero, en principio, pues le tienen que dejar por lo menos respirar.
5: Sí.
4: Si no, va a ser complicado. A ver cómo lo plantea Canario, preparado para el envío. Balón segundo palo.
5: Bien,
4: Guzmán. Al bote que se la queda. Bien. El segundo. Se la quedó de nuevo Guzmán en segunda instancia. Ese balón que va bien arriba, pero luego se le acaba marchando entre las manos.
5: Sí, bueno, luego rectifica bien. Ahí es por lo flore. Menos que tenga, que le dé seguridad al equipo. Ahora baja mucho Alberto, que está bien. Hay que tener un poquito más de balón, de tranquilidad. Pero tú fíjate, es que está súper partido el Palencia.
4: Flores, que otra vez no se anima por la banda, la pone arriba el globo. José, era Alex García y Marcos los que atacaban esa pelota. El envío directamente acabó en las manos de Lizardo después del rechace.
5: Hay que aprovechar, al final te rompe mucho el centro del campo. Mario se mete muy atrás, Mario Robles, que ya, bueno, pues ya le conocemos de la etapa de Guijuelo. Adri no te aparece y es que hay mucho espacio y claro, deja mucha gente arriba y eso es donde le puedes pillar. Ya te digo que para mi modo de ver, él tiene muy buena plantilla, pero no la tiene compensada. Sin embargo, el Guijuelo, con la llegada de Rodrigo Hernando, pues te ha dado esa claridad, sobre todo en el conjunto a la hora de defender.
4: Alex García con la pelota después del rechace de Elorza, la pone de nuevo para Elorza, a correr toca, llega el 11 buscando el centro, a lo primer palo, Lizardo que se la queda, pelota para el Palencia que quiere poner rápidamente en movimiento para correr.
5: Bien, Flores,
4: a Samu, se adelanta ahora a Flores, no llega Hugo. Se la queda después del rechace el propio Samu, que se viene por dentro. Círculo central, persigue Kina Teder. Pide compañía y aparece Marcos para recibir esa pelota. Iniciando Mario Robles en la diagonal para la posición de Samu. La juega con la cabeza en el control orientado para Adri, que venía por dentro. Con él viene Tres Gallo. Ha caído un poco, casi a la altura de Kina Teder. Y eso yo creo que ordena al equipo, sobre todo cuando el Palencia
5: sí,
4: aprieta.
5: Sí, sí, sí, sí, sí.
4: Tres Gallos arriba, al final acaba perdido el hombre, ¿no?
5: Claro, si y ahí te hace un trabajo muy, muy bueno. Al final le estás pidiendo cosas que a lo mejor...
4: Y le exige menos a Kina Teder, claro.
5: Claro, y yo creo que está bien. A mí me gusta que por lo menos el equipo no se rompe. Que con todos los espacios que hay, pues estar juntito, las líneas las mantienes bien y todo eso hace que al Palencia le cueste mucho más, claro.
4: Mario Robles iniciando la jugada desde... zona central, abriendo para Capi, banda derecha, le sale el paso ahora Alberto, que le deja hacer, se apoya en Adri, ahora de nuevo por dentro para iniciar de nuevo la jugada con Mario Robles. Mongil ahora por el otro costado, carril del 8, ya está en tres cuartos, Canario, el control no es bueno, Elorza que la va a robar, Elorza que se quiere marchar, Elorza que la pone a correr y Alberto que estaba un pelín adelantado,
5: un pelín,
4: pero en
5: sí.
4: Fuera de juego.
5: Sí, bueno, lo sabe Alberto, ¿eh?
4: Sí, yo también. Me ha pillado sí. Justo, además, en la línea.
5: Lo sabe que justo dio el pasito, pero bueno. Viene el Orza, ahora también ahí en esa sí, ayuda defensiva.
4: Si le tiene un poquito de paciencia.
5: Sí, Alberto, un poco sí.
4: Alberto se queda con todo el campo del Palencia para correr. Luego hay que llegar, pero había sido una opción importante para el Guijuelo. Banda derecha, Capi la pone sobre el otro costado. Guzmán saliendo Mario. De área pequeña para quedársela. Pues prácticamente en la frontal.
5: Se ha silenciado la afición del Palencia.
4: Sí, bueno, lógico, normal. Es que están viendo ahora pues cómo el Palencia quiere apretar, cómo el Guijuelo
5: tiene súper controlado.
4: Es capaz
5: ahora,
4: de encontrar espacios para salir con el balón y le está tocando correr detrás del balón más de lo que estaba previsto.
5: Sí, además el Guijuelo tiene controlado. Encuentra bien los espacios, los movimientos. Lo de Alberto es un espectáculo.
4: Quínate de nuevo llevando la pelota. Abierto está Flores, banda izquierda. Le sale al paso Miguelito. Flores que la pone de primera. Monjil con la cabeza. Va a saltar Tregallo también. Boigues. Al final es Mario Robles el que la juega. Quiere marcharse Adri. Y hay falta de Boigues.
5: Balón, balón. No.
4: Toca balón.
5: No es amarilla, toca balón. Y un poco de pie, pero
4: dice que es amarilla.
5: Pero no, para mí modo de ver no es amarilla.
4: Se
5: y
4: lo ha pensado mucho.
5: Y otro que hay que yo creo que se la ha sacado un poco más la gente del banquillo y la grada, no es.
4: Para mí es amarilla, José.
5: Para mí no. Fíjate, yo
4: llega
5: creo que
4: llega tarde, igual hasta toca balón, no digo que no.
5: La de Ale sí.
4: Pero estaba más pendiente de que no corriera Adri que de otra cosa porque había pillado al guijuelo descolocado. Había que cerrarla. Y yo creo que Boigues hace lo que tiene que hacer.
5: Sí, pero no sé.
4: Balón arriba. Javi Alonso con Edson. En el marcaje de momento le gana la partida a Javi. Tresgallo descarga sobre José Ruiz. Este arriba. Oh. Es el Orza. Salta Monjil con el brazo abierto. Bien, Alberto puede correr. Alex García le ofrece una posibilidad de remate dentro del área. Alex que llegaba esa pelota, pero apareció para tocarla. Capi. Balón al lateral. Se desespera Marcos que le da un puñetazo al banderín del córner, quitándole el banderín al palo del banderín del córner.
5: No sé si lo ve el árbitro, le puede hasta castigar, ¿eh?
4: Hombre, pues lo he visto yo, ¿eh?
5: Ya, bueno.
4: Va a ser Boigues el que ponga la pelota en juego. 43 y medio en el crono. 1-2 en el marcador favorable al guijuelo. Boigues que quiere ponerla sobre el área. Tresgallo. No va a llegar. Despeja la defensa del Palencia. De nuevo a saque de lateral. El guijuelo tiene que tomar aire y pensar que puede acabar por aquí el partido, ¿eh?
5: Sí, es importante irse al descanso con este resultado.
4: Vamos, importante no. Después del 1-0, a mí me parece vital.
5: Sí.
4: No para el partido, para la eliminatoria. Balón arriba, sobre el área, mete Adri la cabeza y es balón a córner.
5: Tiene cuarto, muchos problemas defensivos.
4: Favorable al guijuelo. El Palencia tiene tanta gente que yo creo que se estorban.
5: Tiene muchos
4: entre Mario,
5: problemas
4: Adri,
5: defensivos.
4: Adri, Capi
5: sí.
4: y Monjil.
5: Está muy partido.
4: Hay momentos en los que no saben quién tiene que atacar las pelotas.
5: Sí, eso. Además el juego lo está aprovechando. Si es que en cada llegada es ocasión de gol.
4: Alex García, de nuevo desde la esquina, parte derecha del ataque. Otra vez más el Palencia metido en área propia. El balón que va a volar sobre primer ¿otro? Palo. Otra vez que bota, nadie lo ataca. Se lo va a quedar Flores, que pedía compañía y al final acabó encontrando a Guzmán. Se recoloca el Palencia, se recoloca también el guijuelo. Aún así, José Luis queda enganchado arriba. Balón para Flores con el pecho. Bien, tiene sitio para poder atacar. La pone por dentro. Viene José Ruiz. No llega. El Orza. El Orza que ve cómo llega Alex García. Ahí amagaba una, amagaba dos. Y acabó entregándole directamente el balón a nadie. Se equivoca. Sí,
5: tiene
4: el
5: que
4: Orza.
5: Le dobla a Alex.
4: Tenía
5: tiene
4: tantas
5: que
4: opciones
5: sí.
4: Que no vio ninguna.
5: Tiene que abrirle, doblarle a Alex. Porque ahí hay mucha gente.
4: Balón otra vez arriba con Javi Alonso. La pelota que acaba cayendo en los pies de Canario. Vallecillo. Mario Robles jugando de nuevo para Vallecillo. Repliega el guijuelo. Viene Miguelito.
5: Cumplido el 45.
4: Hugo con él. Buscando por banda derecha, que es la que mejor resultado ha dado al Palencia. La acción ahora por dentro. Adri que quiere girarse, de momento no puede. La aguanta bien Tresgallo. Hugo que mete la pierna para robar. Quiere ganar el sitio y lo consigue a Miguelillo. Le agarra y es falta.
5: Qué muy listo y qué bueno.
4: Muy bien, Hugo.
5: Es que con el balón en los pies es un jugador de otra categoría. Tiene una calidad tremenda, ¿eh?
4: La falta favorable al guijuelo y que puede dar pie a que esto acabe, ¿eh?
5: Sí,
4: ya
5: no,
4: en el 46,
5: no he visto cartelón, pero por lo menos un par de minutos por el tema del refresquito.
4: Sí, bueno, por lo menos.
5: Sí.
4: Balón que va a poner Guzmán en movimiento, buscando posiciones en zona de recepción. Están Alex Tresgallo, el Orza también se anima, Boigues. Viene también Mario Robles para hacer el refuerzo defensivo. Ese balón que cae sobre Mario Robles. Boigues otra vez arriba, viene Tresgallo también, Alex, balón dividido, la toca Tresgallo, Alex García, apertura para el Orza, pedía falta Alex García, la patada de Mario existe porque se está disculpando.
5: Sí.
4: El árbitro no acaba de verla y el balón es para el Palencia, la grada pidiendo que lo pisen, no me lo puedo creer.
5: Ya, bueno, ahí la
4: Miguelito que viene del otro costado.
5: Ahí no están bien los aficionados.
4: A hablar con Alex García por decir algo. Insisto, la patada existe, porque Mario se disculpa.
5: Sí, de hecho van a entrar asistencias, entra ahí Jorge, el fisio, para ver a Alex García.
4: Pide calma el colegiado, 1-2 en el marcador, tiempo cumplido, 47 en el crono, y el Guijuelo, que ha leído perfectamente la primera mitad, aunque no nos lo parecía al principio, acabó dándole la vuelta al resultado. 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
4: Juega el Palencia, en la que puede ser una de las últimas, sino la última de esta primera mitad. Mario Robles la pone arriba, viene a buscarla Javi Alonso, que toca con la cabeza. José Ruiz se la quita de encima en la corona. Alberto, que la quiere bajar para que ruede ese balón y podamos jugar de nuevo con Alex García en banda derecha. Viene el amago de Alex, se marcha de Adri, busca ahora a Hugo en parte izquierda. Viene Miguelito, el control se le queda largo y acabó ganando esa pelota Miguelito. Con problemas ahora Capi. En la entrega para su compañero, la acabó echando fuera. Otra vez Hugo en la presión y ahora el control se le acabó marchando por poco.
5: Sí, se le va un poquito y luego también Miguelito rápido, se llega ahí rápido y bueno, pero al final va a acabar la primera parte con el Guijuelo jugando en campo contrario.
4: Bueno, el Guijuelo, que ahora es el que no tiene prisa, es Flores el que va a poner en movimiento ese balón a 5 o 10 metros por detrás del banderín del córner. Así que, por tanto, para meter ese balón sobre el área, el saque largo de Flores. Tres Gallo, que quiere prolongarlo. Despeja la defensa en la frontal. Quina Teder habilita de nuevo a Flores. Va a sacar el centro. Amaga con la izquierda. La pone con la derecha.
5: ¡Qué bueno!
4: ¡Larguero! Centro, chute Flores con la derecha. Que se marcha el larguero. Y con eso se acaba la primera mitad. Se acaba una primera mitad de este encuentro. José Alberto García, en el que el Guijuelo entró con menos ímpetu que el Palencia, pero en el que poco a poco ha ido ganando terreno y el acierto pues se reparte. Una tuvo el Palencia y la marcó, dos tuvo el Guijuelo y las marcó.
5: Sí, yo creo que a ver, se adelanta pronto el Palencia, ahí hay que yo creo que luego lo ha venido rectificando Flores en esos centros de Samu. Y luego el Guijuelo pues ha olido el miedo del Palencia. O sea, yo creo que Pandiani ahí con el 1-0 se baja los pantalones. O sea, ha metido al equipo atrás en el minuto 10 con 1-0. Y eso lo aprovecha bien el Guijuelo. Y sabe que cada vez que llega al área está haciendo daño. A mi modo de ver, el Palencia tácticamente es un equipo que está partido, que tiene mucha calidad arriba, que defensivamente está sufriendo, y el Guijuelo está bien. El Guijuelo defensivamente, bueno, pues el gol te puede llegar. Quizás si aprietas un poco más al pasador, pues puedes evitar. Pero luego en líneas generales ha estado bien. Equipo juntito, y luego tiene la clase de Hugo que te da cosas. Alex, que está bien. Bueno, la verdad,
4: el Guijuelo ha mejorado cuando Tresgallo se ha despreocupado de la zona de ataque
5: también, sí.
4: Y se ha ocupado más,
5: claro,
4: de acompañar a Quina Teder, de hacerle coberturas, de hacerle ayudas. Porque claro, es que Tresgallo, todo lo que sea jugar hacia adelante le cuesta mucho
5: un pelín más.
4: Entonces,
5: sí,
4: cuando ha estado ahí, ha estado el Guijuelo más cómodo. Y luego, pues la calidad de Hugo, yo creo que es la que está marcando la diferencia. El paradón de Lizardo es muy interesante en la acción del primer gol, que luego acaba remachando el Orza. Y en la acción del penalti, otra vez Hugo. Y el colegiado, que no ve el remate de Orza, si no hubiera sido necesario el penalti. Pero aún así, Alex García acierta, le da la vuelta al marcador. Y bueno, si vemos el cómputo general de la primera parte, yo creo que el Guijuelo está por encima en casi todo.
5: Sí, sí, quitando mejor esos primeros minutos con esos centros y la velocidad de Vallecillo, de Samu, que hacían daño. El resto, sobre todo tácticamente, si hablamos de entrenadores, yo creo que Rodrigo le está dando otra vez la partida, en este caso a Pandiani, y lo está haciendo bien, y el Guijuelo está aprovechando las ocasiones que tiene, y el resultado es un resultado muy bueno, teniendo el problema de que encima has tenido que remontar, que eso, ese escenario el Guijuelo no lo había tenido en este playoff. Entonces bueno, vamos a ver a la segunda parte. Ahora en esta segunda parte que tiene la cabeza fría, ellos te van a ir a buscar el partido, pero va a haber, si hay espacios, va a haber muchos más espacios. Y al que juega al espacio te puede romper con Hugo, con la velocidad de Lorza. Cuando salga Robert, que yo creo que no tardará mucho en salir por el tema de la tarjeta amarilla de Alex. Bueno, yo creo que al final el Guijuelo tiene cosas y el partido está de la mano del Guijuelo en gran parte. Y sigo diciendo, porque con 1-0 en tu casa no te puedes meter atrás.
4: Y luego ha habido un cambio táctico importante por parte del Palencia, que yo creo que ha frenado a su equipo y ha mejorado la defensa del Guijuelo. Que si te acuerdas, al principio estaban Canario y Vallecillo como referentes, como puntas, se fijaban los centrales y se abrían para de esta manera cada uno en un costado dar sitio a Edson por un lado y a Samu por el otro para poder atacar. Después del gol, el Palencia se echa atrás y deja a Edson como referencia única, claro, facilitando la labor a los centrales. Al final, claro, toda la sorpresa que te producía Canario o Vallecillo, pues primero no han tenido contacto con balón, pero cuando lo han tenido a 40 metros de la línea de portería de Guzmán, con Edson como referencia fijando centrales. Así el Guijuelo ha mejorado.
5: Sí, yo creo que
4: ha mejorado gracias al Palencia.
5: Y que ha olido el miedo. O sea, es que el Guijuelo ha olido el miedo, es que se ha metido atrás, es que tienen miedo de hacer otro gol. Y bueno, yo creo que ahí pues el Guijuelo ha estado listo, ha sabido leer el partido bien y le ha dado la vuelta al marcador. Y esperemos que el juego mínimo sigamos así. Pero yo creo que vamos a ver otro gol de Guijuelo, ¿eh?
4: Hombre, parecía que tendría que venirse arriba, claro.
5: Se tiene que venir arriba,
4: su oportunidad, sí. Y el Guijuelo al espacio es donde puede aprovechar.
5: Sí, ¿no? sí. Y ahora, bueno, pues al espacio luego tiene jugadores como Quique, que imagino que cuando salga sale para jugar un poquito más arriba. Tienes que te puede fijar, Robert, un poco más los centrales. Bueno, hay cositas, pero bueno, la primera parte del Guijuelo es buena, es incluso muy buena, y sobre todo que el resultado es de 1-2, es un resultado muy positivo.
4: Lo dejamos de nuevo en el día de hoy, en la Nueva Balastera. De momento le dio la vuelta al resultado el Guijuelo. Palencia 1, Guijuelo 2.
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0: Y arranca ya la segunda parte de este encuentro entre el Palencia Club de Fútbol y el Club Deportivo Guijuelo aquí en Saque Inicial. Así que vamos a conectar de nuevo con nuestros compañeros Damián Martín y José Alberto García, porque ellos siguen allí en la Nueva Balastera esperando para que empiece la segunda parte de este encuentro y contarles en directo todos los detalles de este partido en la primera, en el primer partido de la segunda ronda de los playoffs de ascenso a Segunda Federación.
1: Saltó el Guijuelo, saltó también el Palencia. No hay cambios en el Guijuelo, tampoco en el conjunto local, que están haciendo ahí ambos equipos ejercicios de activación. El Guijuelo, que decíamos anteriormente, tiene que seguir a la suya y tratar de aprovechar los nervios y el que el Palencia no le queda otra que irse arriba.
2: Sí, vamos a ver ahora cómo salen los dos equipos. En el Palencia estaban calentando jugadores que le pueden dar cositas, como Ríos y Eiker, y de momento mantiene la misma estructura los dos equipos. Yo creo que el Guijuelo lo que tiene que tener es tranquilidad, cabeza fría, partido que vas ganando, no metiéndote atrás, sino, bueno, pues viendo un poco también, no matándote a la hora de salir a la presión, sino, bueno, pues tener un poco de intentarte de la pelota, tener tranquilidad, luego cuidar jugadores que tengan tarjeta amarilla, porque ya sabemos que aquí en las acciones van a todo. Sí, sobre todo el tema de Alex. Boigues, bueno, pues tampoco tienes mucho regambio en el día de hoy. Bueno, podrías colocar ahí a Kike en esa parte derecha. Pero bueno, hay que tener cuidado con esas
1: cosas.
2: Comienza
1: la segunda mitad. Es el Guijuelo el que pone esa pelota en movimiento. Guzmán, el que juega para Flores. Flores en campo propio, traza la diagonal, banda derecha. El Orza, que quiere llegar, demasiado largo el envío. Se acaba marchando por el lateral. Ese balón para el conjunto local, con Marcos preparado ya para ponerla en movimiento. Y si te fijas, lo de Edson como referencia desde el gol del Palencia es la tónica. Y sale de nuevo con la segunda parte, bueno, con esa situación. Mejor, ¿no?
2: Mejor, yo creo que sí. Yo creo que todos los movimientos que está haciendo tácticos Pandiani no le están beneficiando a su equipo. De hecho, al contrario, a mí realmente lo que me sorprende, cuando estás jugando en tu casa, cuando tienes el viento a favor y vas ganando, pues que en el minuto 10 metas a tu equipo atrás, pues eso dice mucho de un entrenador. Yo creo que ahí es el primer error. Luego, bueno, pues hay modificaciones, y también el Guijuelo ha sabido ver que hay mucho espacio en el centro.
1: Mario Robles, que lo hace bien ahora en la triangulación, se equivoca porque pensaba que era un rival y era el árbitro. Estaba intentando meter el brazo. Balón que acaba despejando Flores. Era Canario el que quería habilitar en esta parte derecha la posición de Miguelito, más avanzado en esta acción, apoyándose Vallecillo. Mario Robles se equivoca en el intento de avanzar, despeja la defensa, vuelve a ganar Canario ese balón en la caída. Hugo, que mete la pierna arriba, Miguelito por dentro, toca ese balón Hugo para llevársela. Miguelito y la grada que piden falta, que no existió.
2: No existía.
1: Y Alex García luchando con Adri ahora. Se la quedó el del Palencia, Alberto, que aguantaba la salida con balón de nuevo para Capi, intentando el Palencia jugar por esta parte derecha. Otra vez Mario Robles, que se queda en el control, recupera Tres Gallo. Quina Teder, que quiere poner a correr a Elorza, mete balón arriba a Marcos. Edson, balón dividido, José Ruiz, otra vez Marcos que viene, el balón se le queda arriba, toca Elorza. Balón dividido en círculo central, que acaba rescatando Quina Teder. Flores para Hugo. El envío no era bueno, no lo pudo hacer mejor Hugo. Y ese balón que se acabó quedando de nuevo el Palencia. El Guijuelo, bueno, pues de momento
2: Guijuelo está bien ubicado.
1: Qué es lo que tiene que hacer.
2: Sí, está bien ubicado, cada uno en su espacio, que no haya sitio, sobre todo para meterse entre los dos del centro del campo, y que busquen un poco también velocidad. Y de momento el Guijuelo, yo creo que está haciendo lo que tiene que hacer.
1: Miguelito, Hugo, tocaba la pelota que le cabe a Canario. Es Flores el que la envía fuera, se disculpa, porque ese balón se fue directamente a la grada, y seguro que ahí alguno acabó recibiendo ese pequeño pelotazo. Edson, que juega ya, Miguelito por dentro, el envío no es bueno. Tres Gallo, que lo entrega también mal en la salida del Guijuelo, con Adri recuperando. Mario Robles, ahora un poquito más retrasado el Guijuelo, metiendo línea en frontal. Otra vez Adri por dentro, la ayuda de Alberto llega tarde, balón que queda enganchado, José Ruiz que no se la lleva, tampoco el Orza, iba a ser Boigues finalmente el que acabe despejando ahí. La presión de Adri acabó metiendo en un lío a la defensa del Guijuelo, que finalmente acabó resolviendo. Empieza la segunda mitad y el balón de momento es para el Palencia.
2: Bueno, pero es normal que el balón sea del Palencia, porque al final es el equipo que va perdiendo. Pero bueno, pero está, ya han pasado tres minutos y no estás viendo mucha claridad tampoco en el equipo visitante. O sea, mueven el balón de una a otra, pero más bien porque al Guijuelo le va bien, te va dejando un poco.
1: Tina Teder va a empezar, se ofrece Alberto, todavía en campo propio, la juega atrás para Javi Alonso. Más atrás aún ahora para Guzmán en la corona de su área. Sin presión del Palencia, Guzmán la pone arriba, buscando Hugo el balón proyectado. Al final se le acaba quedando con el rechace. Luego Flores se equivoca. Hugo, que de nuevo le vuelve a ganar esa pelota para el Guijuelo. Alex Flores de nuevo para Alex. Ese balón que vuelve a quedar enganchado. Se la lleva Adri. Se multiplica ahora Adri en la recuperación de ese tipo de balones. Venía Tres Gallos a la presión sobre Lizardo. Lo hizo bien el portero, aguantando la cometida del
2: Boigues.
1: Boigues, que llega tarde.
2: Boigues.
1: Falta y cuidadito, ¿eh?
2: Uy, es así.
1: Llega otra vez, le aprieta mucho al colegiado. Llega tarde Boigues y vuelve a frenar la salida del Palencia. Se tiene que medir mucho
2: está
1: más.
2: Está calentando Boigues, Quique, está calentando Robert. Y rápidamente con esa acción, Rodrigo Hernando ha mirado para los jugadores que están calentando, como Quique aprieta, porque a lo mejor Boigues, otra acción de esa, le perdemos, ¿eh?
1: El problema de Boigues además es que ahora tiene el sol justo en la zona de la
2: no mide
1: de
2: hecho, bien
1: es
2: ahí,
1: donde
2: sí.
1: Más molesta el sol, ¿eh?
2: Sí. Sí, pero al final ha medido mal, no es una falta muy, muy gorda, pero bueno, pues estás al límite. Y acabar aquí con un jugador menos, son muchos kilómetros que luego tienes que recorrer el resto de compañeros.
1: Vallecillo con la pelota por dentro, quería jugar para Adri, se le queda el balón a la espalda, tiene que recuperar posición Adri para quedarse con esa pelota. Balón que tropieza en el colegiado.
2: Ni se inmuta el árbitro.
1: No, ni se inmuta el colegiado, ni se inmuta Adri tampoco.
2: Y ahí Pandiani protestando el cuarto árbitro. Y dice el árbitro, ¿qué culpa tengo yo? Está el otro en el medio.
1: Ya está la pelota de nuevo en juego. Adri, precisamente el que acabó recibiendo ese balón a tierra del colegiado canario. Entre línea, le sale al paso Kina Teder, la pone para que corra Miguelito. La ayuda defensiva entre el Orza, entre Hugo y Flores. De nuevo Canario, la esconde por detrás. Flores
2: que mete
1: la púa. El balón que le cae para Edson. Vallecillo, arriba.
2: Muy lejos.
1: El envío dejada sobre la llegada de Vallecillo, que acabó empalando el balón que se marcha por poco.
2: Pero bueno, si te tienen que tirar, que te tiren de esa distancia, que te tiren desde lejos y que no encuentren espacios. Al final hay. El Guijuelo acumula mucha gente ahí por dentro, está defendiendo bien, está defendiendo juntito, está defendiendo en grupo y le está costando al Palencia encontrar espacios.
1: Guzmán que manda los suyos arriba para poder patear, la mano a modo de visera para ver dónde quiere mandar esa pelota. Flores que viene a buscarla, la proyecta con la cabeza, Hugo con el Miguelito. Miguelito que las pide todas.
2: Todas, todas.
1: Estaba clarísimo que había sido él, pero bueno, acabó pidiéndola. El balón para el Guijuelo, que gana metros en banda izquierda, ya prácticamente en tres cuartos. Flores para Alberto, que dejaba pasar ese balón, que se adelanta Mario Robles, queda dividido, se la lleva el propio Mario, que pone a correr a Samu. Con él viene ahora Boigues. Samu que aguanta, Samu que se marcha, Samu que ve como Boigues mete la pierna y acaba sacando ese balón.
2: Para eso ahí Boigues es el mejor.
1: Ataca Samu ahora por costado izquierdo,
2: apretando
1: a Boigues, claro.
2: Boigues te puede hacer alguna falta de esas porque mira mal, pero ese tipo de acciones las controla perfecto, bien abajo y bueno, pues ahí evita el gol.
1: Miguelito con la pelota, tres cuartos, zona de ataque para el Palencia, banda derecha, la jugada por dentro para Adri, que está apareciendo muchísimo más que en todo el partido.
2: Sí, ¿no? En la primera parte ha aparecido muy poco, sí.
1: Jugando de nuevo el conjunto local con Mogil. Mario Robles iniciando la jugada desde atrás.
2: Que Mario se mete muy atrás, eso también hace que aparezca un poco más Adri, ¿eh?
1: Buscando la pelota, Kina Teder toca con la cabeza, Hugo de primeras para Flores, este que la quiere sacar. Adri que acabó tocando ese balón, podía ser con la mano, balón habilitado dentro del área para Vallecillo.
2: Perfecto,
1: sale al paso José Ruiz para robar esa pelota, quitársela de encima y Pandiani, ahí está la calidad del entrenador del, sí, del Palencia, que eso tampoco...
2: Eso no lo ha perdido.
1: Tampoco de pensamos nuevo, tampoco, que lo podía perder. No. ¿No? Adri jugando, banda derecha, cerrado el guijuelo, quiere salir Canario. Canario con la pelota, Tres Gallo intentando recuperarla, Canario desde el suelo, llevándose finalmente ese balón, Tres Gallo, oh, José Luis se equivoca en el despeje, Hugo que la puede dejar sobre el tapete, aún así queda para Adri, Adri buscando por dentro a Vallecillo, Vallecillo para Marcos, bascula sobre el costado izquierdo, ahora el conjunto local, disparo otra vez desde la frontal, ahora es Samu, balón arriba, pero fíjate que ahí no me genera mucho inconveniente, ¿eh?
2: No, pero quizás sí que se... Tiene la tendencia un poco el equipo de meterse muy atrás. Hay que salir un poquito más, pero bueno. Si al final todo lo que tienen de ataque son disparos lejanos, tanto Vallecillo como Samu han ido muy, muy lejos de la portería de Guzmán.
1: El público protestando, el balón que ya está en juego. Guzmán que la patea largo. Alex que no va a llegar. Ese balón rechazado queda para Vallecillo. Vallecillo que ve como Quinatedre le roba la pelota. Quinatedre quiere marcharse. Le cierra bien el paso Mario Robles. Jugando para Alberto Tres Gallos. Rodeado por dos. De momento se echa hacia atrás para jugar sobre la posición de Boigues. Con él aparecía Samu. Alberto con Monjil. Le roba la pelota a Monjil. Pero la entrega directamente para Elorza. Muy atento para recuperar. Quinatedre ahora atrás. El envío largo. No sé si va a poder llegar Flores. No. Demasiado largo. Se disculpa Quinatedre. Y Flores protestando ahí al compañero. Viene ahora José Ruiz llevándose la pelota sobre la posición de Canario. José Ruiz que quiere poner a correr a Elorza, pero está muy retrasado. Balón directamente para Lizardo. ¿El juego está embarullado o es que nadie es capaz de dar tres pases seguidos?
2: Va a hacer cambios Pandiani. Va a entrar primero Sergio Ríos. No se llama Sergio, Samuel Ríos. No sé cómo.
1: Samu Ríos. Balón dividido. Ojo Alberto que puede llegar. Estuvo atento Monjil para acabar despejando un balón que se queda finalmente Guzmán en área propia. Recoloca los suyos el guijuelo. Y vuelta a empezar ahora con carril abierto para Flores.
2: Tiene movimientos en el guijuelo también.
1: Al paso. Flores la juega por dentro para Quinatedre, este de primeras. No llegó ahí Alex García.
2: Viene Quique.
1: Le está costando ahora pasar de su campo al guijuelo, ¿eh?
2: Viene Quique López, va a ser el primer cambio en el guijuelo. Y preparado para Andiani también a Samu Ríos. El primer cambio en el Palencia. Yo creo que primero va el del Palencia, luego el del guijuelo.
1: Ojo Canario que la bajó bien con el pecho. Pone a correr a Miguelito. Aparece Hugo para quitarse la pelota de encima. Mario con Alberto. Ese balón que vuelve a botar. Sigue levanta, luchando Alberto por él. Aparece la llegada.
2: Ahí
1: José
2: va.
1: Luis
2: viniendo de atrás. ¡Ay!
1: La falta clarísima de Monjil. Amarilla para Monjil. Y José Ruiz que sale de la cueva.
2: Y anima a la gente.
1: Y que se viene arriba con todo.
2: Se viene arriba. Anima allí. Que por cierto, se han cambiado los aficionados del Quijolo. Se han cambiado de fondo. Se han ido a la zona de la portería de Lisandro para ver el ataque del Guijuelo. Y ahí José animando también un poco a la afición para que se meta también en el partido.
1: Ojo la falta, ¿eh? La falta es, como siempre digo, de las que botan y al portero le queda un papelón terrible, ¿eh?
2: Sí.
1: Está un poquito lejos.
2: Sapa Alex para José, que le pega fuerte. Alex también le pega fuerte. Uno de los dos, yo creo que va a ser, ¿eh?
1: Está muy centrada esa pelota. Como 20 metros, quizás un poco menos, por delante de la frontal, para que, bueno, busquemos portería directamente, insisto. Yo creo que si ese balón bota, a Lizardo le puede complicar si va entre palos, ¿eh?
2: Sí.
1: 11, casi
2: 12. ¿Tú crees
1: 12
2: que José,
1: la segunda mitad,
2: provocándola, se la va a dejar
1: en el marcador? José Alberto, decías, perdona.
2: Te decía que sí, que José se la va a dejar provocando en la falta, se la va a dejar a Alex.
1: No, la va a pegar José,
2: ¿verdad?
1: Alex.
2: ¿Tú crees?
1: Sí. Balón que se pone en movimiento. Mírala. ¡José Ruiz! ¡Gol! ¡Gol, gol, gol, gol, gol, gol, gol! José Ruiz, balón a la base del palo, parte derecha de la portería de Lizardo, el balón que llega, el balón que bota, el balón que se va para adentro, el guijuelo que pone tierra de por medio, marca José Ruiz, marca el guijuelo, minuto 12 de la segunda mitad, Palencia 1, Guijuelo 3.
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1: Pierna izquierda, José Ruiz.
2: No la dejaba.
1: Salva la barrera que se abre. El balón que bota Lizardo tiene poco que hacer. Y para adentro, tercero del Guijuelo. Y cabeza, José Alberto.
2: Bueno, pero se te pone la eliminatoria muy bien. Es que ahora, yo no sé, muy malo tiene que hacer el Guijolo para que reciba dos goles, según está,
1: manda a todos
2: según
1: a calentar,
2: está el partido. Sí, Pasani, manda a calentar.
1: Keita,
2: sí, a todos.
1: Acha,
2: sí,
1: a todo el banquillo.
2: Tiene preparado ya, tenía preparado antes el cambio. No sé si ha hecho el Palencia el cambio de Samu Ríos, creo que sí, que ha entrado por allí, pero no sé quién ha retirado. Y está preparado Quique.
1: Ojo, ahí se va Ríos precisamente. El balón sobre el área. José Ruiz que mete la cabeza para despejar esa pelota que cae de nuevo para los intereses locales. Canario que la aguanta. Delante tenía a Hugo. Se quedó con ese balón de nuevo Ríos por banda izquierda con el Orza ahora por delante. Amaga para irse. Se queda frenado con Adri, que es el que acaba llevándose ese balón. Ahora aparecía Marcos, el Orza que mete la pierna, el balón que se pierde por el lateral. Sacará el conjunto guijuelense y creo que es Edson el que se ha ido, puede ser.
2: Sí, es Edson, sí. Ha puesto a Vallecillo de punta. Y en el Guijuelo ahí está preparado el primer cambio. Va a entrar Quique, se va a ir Boigues. Está bien el cambio más que nada
1: por la tarjeta
2: amarilla. 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
1: Quique López, el que ocupará el lateral diestro, se marcha Boyes, que tenía cartulina amarilla, ataca por ahí el Palencia, hay que reforzarse y Quique, a pesar de que pueda llegar a tener recorrido, lo que tiene que hacer es cerrar esa banda de una vez, ¿no?
2: Sí, ahí lo que tienes que hacer es evitar eso, tarjetas, y yo creo que el segundo cambio tiene que ser Robert por Alex, no porque Alex o Boigues estén mal, sino por el tema de la tarjeta y evitar riesgos, que tienes una eliminatoria muy muy encaminada con este 1-3, empezando perdiendo además.
1: Balón que va a poner en juego el Palencia desde el lateral, Marcos preparado, Canario con él viene Kinateder, Canario se abre hacia la izquierda, le sale el paso también a Javi Alonso, que le acaba robando la pelota, la pone arriba Alex García, que la va a bajar, viene de cara Hugo, la entrega no es buena, Hugo que aguanta,
2: Hugo le pierde un balón.
1: La acaba echando para Flórez, apretaba ahora Adri, Flórez no la entrega bien y la recuperó Miguelito para el Palencia, Samu para Miguelito. Miguelito ahora presionado, la pone bien por arriba para el propio Samu, de primeras la juega para Adri, apertura José Ruiz que sale de posición. El balón que acaba tocando en la espalda del jugador del Palencia, pero no se acaba marchando y luego la entrega de Mario Robles directamente es fuera, que muchas gracias.
2: Bueno,
1: pues el Guijuelo que tiene que tomarse las cosas con cierta calma, porque los detalles llegaron de nuevo en forma de goles. 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
1: Samu que la cuelga, balón sobre el segundo palo, Marcos que saltaba, el Orza que aguantaba, el balón que se pierde por el lateral, sin que nadie pudiera llegar a tocarla, sacará el Club Deportivo Guijuelo con Quique buscando ese balón, tratando de dar aire también a los suyos y tomarse algo de parsimonia. Ahora sí se entiende, ¿no? Esta parsimonia.
2: Sí,
1: ¿no?
2: Sí. Ahí pues está tranquilo.
1: 1-3 fuera de casa,
2: yo sigo bien,
1: partido de ida de eliminatoria.
2: Yo sigo viendo el banquillo del Palencia y digo, pero si es que has perdido 3-1. Y no eres capaz de meter a Iker, de meter a Viti con todo lo que tienes. No
1: sé. Mario Robles por dentro, Kinateder mete la pierna, otra vez le cae a Mario Robles sobre el cuerpo de Tres Gallo. Ese rechace puede dejarle el balón a Alex, Alex con Alberto, Alberto que se va al suelo, la quiere poner hacia adelante para la carrera de Lorza, se le queda enganchado, Marco recupera bien y el balón será saque de lateral para el Palencia.
2: Sí, golpea en el Orza. Sí, el partido además está perfecto para el Guijuelo, es que se ha vuelto a parar.
1: Sí,
2: que bueno, que la segunda parte que se realiza el Guijuelo ha tenido,
1: ¿no?,
2: la falta, ¿eh?
1: Falta ahora sobre el Orza, dice el colegiado, que se había perdido ya ese balón por el lateral, así que no señaló la falta, sino el saque de banda favorable al Guijuelo. 18 de la segunda mitad, 1-3 en el marcador, buscando Quique jugar con Alberto que descarga. La pelota vuelve a quedar dividida porque no acabó llegando a nadie. Kinateder que metía la pierna. José Ruiz de nuevo saliendo desde atrás. Tres Gallo que se apoyan. Flórez puede correr. Flórez tiene carril abierto. Banda izquierda pegado está Hugo. La juega por dentro para Alex que le devuelve.
2: Oh,
1: viene
2: falta, ¿no?,
1: a buscarla Flórez. Arby. Y señala la falta sobre Alex que existió.
2: Sí, es falta clara. Bien Flores, ha ido creciendo, tuvo ahí en el gol que quizás tenía que estar mejor, pero luego ha ido creciendo, al igual que también que José atrás, que bueno, defensivamente el equipo está muy correcto, y en el ofensivo lo poquito que tiene está sacando mucho petróleo, También estás sabiendo leer el partido, oliendo un poco el miedo que transmitió Pandiani y los nervios que tienen ahora los jugadores del Palencia, que están viendo que no le sale nada.
1: Lógico, por otra parte.
2: Claro, sí. Y con estas cosas hay que jugar, es que muchas veces es más importante lo psicológico.
1: Flores pasa por encima, Alberto también, va a ser Alex García el que acabe golpeando, jugada ensayada, apertura para Flores que la pone sobre el
2: área,
1: remataba Tres Gallo en primer
2: fuera
1: palo,
2: juego, dice.
1: Había fuera de juego, dice en línea que no vale,
2: viene Robert,
1: pero hasta jugadas ensayadas salen hoy,
2: Sí, no, Rodrigo te ha dado normalidad, y también las jugadas ensayadas están saliendo cosas normales, porque tampoco estás haciendo no has hecho una jugada ensayada muy de estas que pasa uno que salta al otro, ¿no? Pues es uno que va y engaña para la apertura a banda y sacar el centro. Es que tampoco el mundo, yo creo que la llegada de Rodrigo le ha dado una normalidad al equipo que se está transmitiendo, al igual que en el Palencia, pues se transmiten nervios, se transmite de que no te salen las cosas. En el Quijuelo es todo lo contrario.
1: Balón que despeja a Flores, la tocaba con la cabeza Mario Robles, cae para Monjil, apretaba Alberto, el balón por dentro para Adri, lo va a recuperar
2: falta
1: el Orta,
2: pero hay
1: falta
2: está
1: de Tres Gallos,
2: sí,
1: previa,
2: sí, sí.
1: Y era.
2: Sí, sí, ahí está bien el colegiado. El árbitro la verdad es que está bien, No está...
1: Quitando la acción del segundo del Guijuelo.
2: Quitando la acción del gol, del penalti, que se precipita a lo mejor y acaba en gol, pero bueno, si ya la pita, pero en el resto la verdad es que está bastante bien.
1: Balón que juega por la parte izquierda, Ríos, la
2: bueno,
1: pisa, se lleva se va de Quique, la pone por dentro, José Ruiz que la acaba pateando, alejándola de su área, buscando Miguelito, la entrega para Alberto que puede correr, se cierra Monjil y le acaba robando el espacio.
2: Está cansado ahí, yo creo, Alberto.
1: Balón que después se entregaba directamente para Flores. Flores se apoya en Hugo. La juega para Alex, abierto en banda izquierda. Quería abrirle un espacio Flores, pero no acabo de verle. Se desespera Flores. Sí. Está súper protestón Flores. No acabo de entenderlo.
2: Sí, porque ahí la quería, porque se está viendo bien físicamente. Y ahí la quería.
1: Y luego Samu acaba metiéndole el brazo sobre el pecho de Hugo. El colegiado dejó seguir la acción. Y Rodrigo que levantó al suyo para que rápidamente vuelva a jugar con balón dominado por el Guijuelo. 21 de la segunda parte, balón derecha, el Orza, el control es bueno, el Orza, luego la segunda pelota que tocaba no le acabó habilitando para poder correr, y es Tres Gallo luego el que acabó perdiendo, Ríos el que recupera, que Ríos desde que ha entrado está jugándolo casi todas las acciones.
2: Es que Ríos es muy bueno. Y tiene jugadores ahí en el banquillo que digo,
1: ojo la entrega de Samu directamente para Alex, la falta
2: muy
1: abajo
2: bien,
1: Alex, que aguantaba la acción. Y luego Miguelito le da un toque en el glúteo a Alex, que se va
2: que a... Que se va a marchar además,
1: ratito, sí.
2: Porque está preparado Robert con el dorsal número 8. Va a ser el segundo cambio en el...
1: No, se va a ir Hugo,
2: Se va a ir Hugo al final.
1: Yo creo que sí.
2: Es que no había visto yo el cartel, pensaba que por la tarjeta, pero sí, se va a ir Hugo, que...
1: El cuarto árbitro que ha enseñado el cartelón a la zona de preferencia, que no hay nadie.
2: Hugo que ha hecho un partidazo, que los dos goles vienen por él, y hay que cuidar a la gente de casa, Y además cuando tienes un jugador como Hugo que tiene una calidad tremenda, gran partido el de Hugo.
1: Cambio en el Guijuelo, entra Robert, se marcha Hugo, segundo.
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1: Le quedaría una ventana al Guijuelo.
2: Sí, eso es, ahora hay que tener un poco, yo creo que un poco más de precaución.
1: Vamos a la falta y luego nos damos una vuelta por escaparates. Alberto, Alex, la jugada que en este caso vuelve a ser jugada ensayada. Ahí está Alex sobre el área. Lizardo que mete los puños para acabar despejando. El Orza con la cabeza. Flores que no controla bien. Se la va a llevar Canario. Falta que deja seguir el colegiado porque puede correr Samu. Metió Quique la pierna y señaló la falta previa sobre Mario. Quique que acabó tocando a Samu, pero en la caída,
2: Sí, ya, pero eso no es... Ahí le gana bien la partida a Quique. Luego el tema es que bueno, pues es falta.
1: Ya está en juego la pelota, el Palencia que quiere correr buscando a Ríos, el Orza le dio defensiva. Fuera de juego, dice en línea. Balón para el Guijuelo. Bueno, empezándose a precipitar ya el Palencia, cosa que me interesa mucho. 23 de la segunda parte, nos damos una vuelta por escaparate. De momento la nueva Balastera, Palencia 1, Guijuelo 3.
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8: de... ¡Gol del Palencia! La falta que cometía José Ruiz. El envío de Canario, remata Vallecillo en segundo palo, balón al larguero y para adentro.
2: El Monjil creo que la marca.
8: Se acerca el Palencia, marcó Vallecillo.
2: Yo creo que el Monjil.
8: Palencia 2, Guijuelo 3.
2: Yo creo que marca Monjil el central, ¿eh?
1: Yo creo que es Vallecillo. Luego te lo digo, pero bueno.
2: Bueno, la falta va bien botada, perfecta, de Canario, ¿eh? La falta va al sitio. Ahora cambios.
1: Se marcha
2: y tiempo para descanso.
1: Tiempo para el refresco y el juego que se va a poner en movimiento. Pero yo pensé que ya no iban a hacer pausa de refresco, ya no hace tanto calor, ¿no?
2: No, yo aquí por lo menos hace airecito, pero bueno, si la ha hecho la primera parte, bueno, pues a lo mejor hablamos.
1: Adri es uno de los que se va, entra Viti en su lugar, Iker es el que está preparado, veremos a ver, es el que se queda después de ese gol del Palencia que se acerca al marcador. Bastante más goles, José Alberto, de lo que estaban previstos, Luego me lo cuentas. Acabamos ronda por escaparate, Lorena. ¿Te parece? Pues 27 de la segunda. El tiempo de refresco. Palencia 2, Guijuelo 3.
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1: Bueno, pues el Guijuelo ya está dispuesto para reiniciar, además desde el centro del campo, después de ese gol. El Palencia todavía buscando ánimos para encontrar un mejor resultado. Estamos ya en el 73 y medio de partido, después del gol que confirmamos era de Vallecillo. Sí. Esa pelota acaba viniendo por arriba, nadie la toca y en la caída se adelanta Vallecillo al grupo de jugadores que había por allí, 2-3 del Guijuelo, 2-3 del Palencia, para marcar después de tocar el balón en el larguero. Entra Iker,
2: cambia
1: de,
2: todo el medio
1: y
2: centro.
1: Se llama Mario Robles.
2: Sí, y cambia a Adri también, o sea, quita a los dos del medio centro, mete a Viti y mete a Iker.
1: Iker que va a venir arriba, que es uno de los jugadores que siempre está ahí buscando todas. Y veremos a ver cómo reestructura ahí el centro del campo. Parece que mete a Canario y a Viti.
2: Eso parece, sí. Deja a Iker en punta, con Vallecillo de media punta, con Samu un costado y con Ríos en el otro. Si es que tiene muy buen equipo.
1: Por cierto, en la acción en la que finalmente se acaba produciendo el gol, hay una falta de José Ruiz. Protestaba Miguelito, que vio la amarilla por las protestas.
2: Sí.
1: Es conjunto con Mojil, los dos que tienen amarillas en el Palencia. Robert, que toca con la cabeza, Alberto en la corona, Mojil que saltaba, se la va a quitar encima Miguelito, el patadón arriba, viene Quique que mete la cabeza, la juega para el Orza de primeras. Para Alberto, viene Alberto, viene Alberto, viene Alberto, Alberto, cierra bien Mojil, se la queda Lizardo.
2: Bueno, vamos a ver ahora el Palencia tiene cositas, porque Iker te va a dar mucho ahí con Vallecillo ahí en la media punta. Ríos tiene velocidad, tiene desparpajo y espero que no se vengan arriba,
1: No, bueno, el Palencia es que al final tiene que buscar un resultado positivo.
2: Y tiene mucho fondo
1: para,
2: armario.
1: Para ellos, evidentemente es que estaban muy lejos de lo que podían esperar. Ahora el Guijuelo tiene que, pues es templar los nervios, jugar con cabeza y ponerse a punto, como tú puedes poner a punto tu coche, ya lo sabes, en Hernández Servicios del Automóvil.
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1: Se la pide Alex para
2: ponerla.
1: Tratar de ponerla sobre la frontal, sí. En tres cuartos, abierta sobre el costado izquierdo, José Ruiz cerquita.
2: Sí, sube pero, Flores, sube Robert, Quina, Tres Gallo. Bueno,
1: pero ahí hay algo, porque si no estaría José Luis buscando el remate, ¿eh? Oh, hay un jugador que... Quique, cuidado.
2: Oh,
1: Quique
2: se ha tiene roto, problemas. Se ha roto.
1: Sí, Quique tiene problemas, se detiene el juego, está como mareado, fíjate.
2: ¿Mareado?
1: Sí.
2: Bueno, pues si es eso...
1: Sí.
2: Si es eso, mejor,
1: está
2: como pero mareado. No, se queja ahí de la pierna, ¿eh?
1: No lo sé.
2: Le echan ahí algo en la pierna.
1: Bueno, pues está el juego detenido. Quique que se tendía.
2: Ahora le levantan y no sé yo
1: si va a poder seguir.
2: Sí.
1: Bueno, pues es un inconveniente importante para el Guijuelo, ¿eh? A ver qué es lo que puede suceder ahí. Porque la cuestión es que Quique había entrado para solventar la situación en el costado derecho. Y pues de momento se retira hablando con el fisio del Guijuelo.
2: No sé, van a hablar ahí, va a intentar, ¿eh?
1: Supongo que va a forzar.
2: Sí.
1: Rodrigo ya pidiendo a alguien.
2: De momento, a ver, puedes meter a Hacha, que es el único defensor que puedes tener ahí,
1: bueno,
2: chaval.
1: Vamos a ver, de momento vamos con la falta. 31 en el crono, 2-3 en el marcador, va un segundo palo. Tocaba la defensa y ese balón a córner, sí. Favorable al Guijuelo.
2: Parte
1: y
2: Quique, posterior del muslo se queja, ¿eh?
1: Sí.
2: Sí. Yo creo que el Hacha ahí un poquito de reflex. De momento va a entrar. Y la, bueno, tienes alternativas. Puedes colocar, bajar a Tres Gallos, meter a Quita en el medio y poner ahí. O a Javi o a Tres Gallo de lateral. Es que tampoco tienen mucho más.
1: Sí, lo normal es que Tres Gallo caiga.
2: Algo así,
1: lateral, ¿no?
2: Es que tampoco tienen mucho más.
1: Bueno, de momento Quique se reincorpora, renqueante. El balón en la esquina con Alex García. Queda avanzado un jugador del Palencia. Cierran el Orza y Alberto para el Guijuelo. Todo lo demás dentro del área. Alex García que se prepara, pierna derecha, primer palo. No llegaba a la peinada Quique.
2: Que no
1: en este
2: puede.
1: Caso no puede,
2: está cojo.
1: No puede correr, sí.
2: No,
1: se
2: no
1: queda
2: puede.
1: Enganchado José Ruiz, que acaba ganando la pelota. Él solito, aparece Alex García en el centro. Es Tres Gallo que rompe ese balón. Uf. ¡Fuera! Se acaba marchando cerca del palo derecho de Lizardo. Y Se recupera el juego ya con el Palencia moviendo la pelota. Y Quique
2: viene Fasani, viene Fasani. No sé si también estaba Keita, pero de momento veo a Fasani hablar con Rodrigo. Lo que haga lo tienes que hacer ya. O sea, no tienes más ventanas. Si metes a los dos, pero yo creo que Quique no va a poder, ¿eh? Mira, se ha colocado de
1: el
2: palomero.
1: Se ha quedado de lateral, balón sobre el área. Viene Iker, es Flores con José Ruiz. Lo que acaban despejando ese balón, cae para Miguelito. Alex García buscando posición. Miguelito que se deja caer. El colegiado que deja seguir. Canario que lleva la pelota. Apretado ahora Quinater, también Alex García. Alex García está muy cansado.
2: Sí, yo creo
1: balón
2: que
1: sobre el área, José remate. Iker acabó metiendo la manopla. Guzmán, se marcha balón a córner. Sufre el Guijuelo, pero sufre porque tienes uno menos.
2: Tienes uno menos y el once es bueno, ¿eh?
1: Fasan y, sí. Y Keita al campo.
2: Si es que Pandé nos ha hecho un favor, si es que nos sacara este jugador.
1: A ver quién es el segundo que cambia. Uno es Quique, evidentemente.
2: Y yo creo que va a ser Alex. Sí, al final tienes que tirar también a Alex, porque si está cansado y tiene tarjeta amarilla, evita riesgos. El Orza yo creo que se va a quedar de lateral, pero vamos a ver quién queda a los extremos.
1: De momento se retira Alex García con Fasani ya en el terreno de juego. Se retira Quique y entra en su lugar Keita. Doble cambio en el Guijuelo. Espérate, José Alberto, que vamos al córner porque ya está Canario preparado para el golpeo. Le toca defender al Club Deportivo Guijuelo. Amagaba el saque en corto. El balón todavía en la esquinita. Ahora sí vuela primer palo. Se pasea, remate fuera de Monjil, que acabó tocando la pelota. Solo fallo en la marca. Flores que protesta a todo el mundo.
2: Pero pasa
1: y, era,
2: como en la,
1: y era su marca, ¿eh?
2: Como en la falta. Porque la falta es muy parecida a un saque lateral.
1: Bueno, y ahora sí, doble cambio en el Guijuelo, José Alberto.
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1: Balón que juega Guzmán con el Orza ahora como lateral derecho para el Guijuelo. Keita, ahí trabajaba Roberto. Dice el colegiado que hay falta favorable al Palencia. Protesta la gente, ya se ha quedado con ese balón más avanzado. Un jugador del Palencia jugando por dentro, es Viti el que toca, Marcos, el Guijuelo que sufre ahora por ese costado. Fasani que tiene que hacer la ayuda a Elorza, no va a llegar Elorza, el que aguanta esa pelota que juega de nuevo el conjunto local. No sabe muy bien qué hacer Viti con ese balón, se apoya en Marcos, este en Vallecillo. Vallecillo que aguanta, cambia
2: está
1: la orientación,
2: solo.
1: Abierto solo, no hay nadie en el costado, se marchó Flores. Miguelito, mete la cabeza Flores,
2: que
1: aparece Canario que arma la pierna, aguanta, una, dos, va a disparar, de momento no le dejan el espacio, mete la pierna Flores, cae de nuevo para Miguelito, aprieta el Valencia, metido en el área del Guijuelo, metió la cabeza Samu queriéndose quitar, balón arriba, sacará de puerta el Guijuelo y el colegiado que avisa, amonesta verbalmente de momento a Guzmán por el retraso en los saques.
2: El Guijuelo se tiene que ubicar porque está totalmente desubicado ahora con los cambios.
1: Está desordenado totalmente.
2: Claro, se ha desordenado. Es que no sé quién está jugando de extremo. Está jugando Fasani. Yo creo que no jugamos con extremos.
1: Entonces se pone a la altura de.
2: Te van a pillar.
1: Ya. Este es el problema. Que
2: claro, Keita,
1: que sí,
2: Keita parece que es el media punta. Si es que claro, el problema del Guijuelo es que no tiene laterales.
1: 37 en el crono, 2-3 en el marcador en la nueva balastera. Iker que la pone para la carrera de Samu. Tiene que venir Javi Alonso. Iker con Samu. Samu Guzmán que mete abajo la pierna para quedársela en dos tiempos. Se desespera Samu y la grada. Guzmán en su sitio y Flores otra vez sufriendo.
2: Sí, pero está sufriendo, pero es que no hay ayudas. Alberto ahora no ayuda. ¿Quién está de extremo? Está Fasani.
1: No hay nadie de extremo.
2: Pero ¿cómo vas a dejar solo a Elorza de lateral? Todo el carril pues para él.
1: Balón que despejaba
2: con Ríos que corre.
1: La pelota que acaba tropezando en Roberto. Balón para el Palencia, que tiene que apretar en lo que resta. Y el Guijuelo que tiene que volver otra vez a saber qué quiere.
2: Que el Guijuelo se ha descolocado. Se ha descolocado. O sea, tú estar viendo que te están llegando por los costados con Serg, con Samu Ríos y con el dorsal 22 con Samu. Pues mete gente allí para ayudar a Elorza, que además a Elorza le tienes que hacer ayudas, que no es un lateral. Y no lo puedes, yo creo que no puedes dejar todo el carril para él, no sé.
1: Balón desde banda con Flores poniéndola sobre el área. Keita que salta para prolongarla. Apareció Lizardo, el balón que queda enganchado. Fasani que se la queda y el colegiado que señala falta de Fasani. Se arma el taco porque Fasani seguía la jugada con Monjil y acabaron encontrando ahí cuerpo a cuerpo. Amarilla, amarilla para Fasani.
2: Sí.
1: Por la acción. Bueno. Ha durado ahora, poco el delantero.
2: Espera, espera,
1: del
2: espera, espera, que lo va a echar.
1: Y espera, sí, sí. Se marcha Fasani.
2: Venga, veo fastidio.
1: Pero
2: lo va a echar,
1: debe haber dicho algo, ¿eh? Le va a echar. Bueno, no me lo puedo creer.
2: Pero se ha dicho el jugador del Palencia.
1: Sí, bueno, pero algo ha dicho. Algo ha dicho Fasani porque el colegiado rápidamente se ha ido con la cartulina roja. Ojo, y es directa, ¿eh? No es doble amarilla. Amarilla en primer lugar por la acción con el portero y luego roja a Fasani por algo que ha dicho. Si no, no acabo de entender. Fasani que ahora pide explicaciones, pero el colegiado lo ha tenido claro desde el primer momento. Fasani se iba.
2: Alir ha dicho algo.
1: Algo le ha dicho, sí. Al pasar por delante de él, algo le ha dicho. Y Fasani que se va a tener que marchar. El juego se queda con 10. Pues un poquito más de problemas para pues, esta recta final de partido.
2: 5 minutos ahora Fasani.
1: Pide calma Rodrigo. 2-3 en el marcador, recordamos. Y el Guijuelo que espera imprimir una victoria, como tú puedes imprimir lo que tú quieras en Imprenta Manila.
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1: Bueno, pues ahora queda una línea 4, por delante otros 4, con tres gallos más abiertos
2: gallo caído,
1: en la
2: sí.
1: derecha, con Keita Kina Teder más por el centro, con Alberto más abierto en la izquierda y fíjate, con Robert arriba, 4-4-1.
2: Más colocados que antes, fíjate.
1: Sí, fíjate.
2: Casi.
1: Sí, porque tres gallos pedía sitio, ¿no? Dónde se tiene que poner y le han dicho que se abra ya aquella banda. Ojo al Valencia. Miguelito, minuto 40, segunda mitad, 2-3 en el marcador. Samu que la juega con Flores delante, se va a buscar línea de fondo para sacar el centro. Sobre las piernas de Flores, balón al lateral. Aprieta el Palencia y va a sufrir el Guijuelo si quiere acabar como está el resultado.
2: Palencia va a hacer otro cambio, meter a Santana.
1: Balón que juega el Palencia, otra vez apertura. Flores que llega tarde, balón segundo palo. El Orza que deja pasar, Ríos que no va a llegar. Balón al lateral para el Guijuelo. Y Rodrigo que sigue pidiendo calma. Y hay un jugador ahora que se le sube la bola, es Tres Gallos.
2: Tres Gallos, sí, bueno. Pero
1: nos va a tener que doler todo a todos, ¿eh?
2: Viene Alberto para hablar con Rodrigo para transmitir a los jugadores cómo quiere que se reubiquen.
1: Ahí están las explicaciones de Alberto. Tres Gallo.
2: Y
1: es
2: se va.
1: El que tenía ahí problemas físicos.
2: Se va Vallecillo, por cierto, que se va por el otro costado, entra Santana.
1: Pues es el último cambio, ya sí. Todo sobre el terreno de juego. Santana que entra al campo, 41 de segunda mitad, 2-3 en el marcador. Tuvo el 1-3 el Guijuelo a su favor y ahora con 10, pues eso, como gato panza arriba, hay que pase lo menos posible.
2: Ya, y fíjate, hay que mantener el resultado porque luego el Guijuelo no va a contar con otros dos futbolistas más para la próxima semana, porque Quique por muy poco que tenga no va a llegar. Y Fasani se perderá uno o dos partiditos mínimo.
1: Arrollado, deja el colegiado seguir. Balón al lateral para el Palencia. Monjil, el que lleva la pelota, jugando con Capi. Aprieta a Roberto, que se está multiplicando ahí, tratando de cerrar la salida.
2: Yo creo que ha metido
1: Palencia. Línea. Repliega ya el Guijuelo prácticamente a la altura de la frontal.
2: Ha metido cinco atrás, ha metido cinco atrás. Si te fijas. O Tres Gallos se ha metido de lateral y el Orza por delante.
1: Claro, que es lo más normal.
2: Sí, se ha metido Tres Gallos de lateral y el Orza por delante. Es que pensaba, digo, es que está el Orza muy a la altura. Digo, a ver si vas a colocar cinco, pero no, es Tres Gallos lateral, el Orza extremo. Así que queda Javi con José, Flores en un costado, Tres Gallos en el otro. Y luego tienes a el Orza, Keita Kina Teder, Alberto que ha ido parte izquierda y con Robert en punta.
1: Bueno, se enrarece lo que resta de partido. Ahora Roberto recibía la falta, se dejaba caer después de intentar levantarse. Venía Iker, le empujaba. Siguen teniendo ahí palabras entre ambos. El público aprieta mucho aquí en la nueva balastera. El balón que va a ser para el Guijuelo, 43, que va a llegar ya en el cronómetro, 2-3 en el marcador. José Ruiz arriba, corre el Orza a buscar esa pelota que va a quedar en las manos de Lizardo. Tiene prisa el Palencia, no la tiene para nada el Guijuelo. Roberto, que intentaba de nuevo buscar la presión en salida para el Palencia con Monjil. Esa pelota, el envío dividido, Capi con problemas. Balón al lateral que controla Pandiani, que se desespera con los suyos.
2: Pero ahora fíjate, ahora sí que está más estructurado. Cuidado a Quina, ¿eh? Quina se va al suelo, la bola se le sube, pero ahora está más...
1: No, hombre, que nos va a pasar a todos, claro. O sea, nos tiene que doler todo a todos.
2: Más estructurado, porque tienes a Alberto caído a banda, que sabe jugar en banda. Tienes a Lorza caído a banda y luego tienes dos mediocentros como Quina, Teder y Keita. O sea, yo creo que ahora con la colocación de tres gallos en el lateral está más, tiene más sentido. Ahí también hay que verlo, que Rodrigo lo ha visto. Bueno, pues no es fácil, porque al final se te van, no tienes laterales, se te lesiona el lateral y tienes que meter a dos jugadores, un delantero, te expulsan a uno. Bueno, pues lo ha colocado y
1: está pidiendo José Ruiz que Tres Gallo, que tiene algún problema físico, se quede como central y que Lorza siga como lateral. Y le está diciendo Rodrigo y Benito que no, que vamos a poner balones arriba a Robert, a ver si luego es capaz de quedarse con alguna. Y claro, ahí pues necesitas algún apoyo, evidentemente, ¿no?
2: Sí, ahora se tiene que salir Quina porque no ha habido tarjeta amarilla. Y ahora el Guijuelo con 9.
1: Bueno, pues el balón en banda favorable al Guijuelo, con Flores a la altura del centro del campo, banda izquierda. Roberto buscando posiciones, Capi con él, ahí abrazados ambos. El balón que cae para Miguelito y Smith, y ya el que descarga para que sea Monjil el que inicie la jugada. Costado izquierdo para el ataque del Palencia. Aparece el Orza ahí en la zona de lateral.
2: Ya vuelve Quina Teder.
1: Ya vuelve Quina Teder. Y tiene más sentido esto que pedía José Ruiz. Y que de momento le ha concedido, porque el Orza está muy caído.
2: Se ha metido ahora de casi, ahora sí que está jugando casi con 5, porque claro, eso evita que se mete un poco más Tres Gallos de central.
1: Pero tiene más
2: sentido. No tiene que correr y ya está.
1: Tiene más sentido.
2: Y juega que Keita está, además está fresco. Y luego cuando hay que salir, porque salga el Orza. Minuto 90 y pendiente del cartelón, que no sé si habrá o no. A ver lo que dice. 4, creo, ¿eh? Bueno, pues se lo he visto de la mano del delegado de Ángel.
1: Es lo que le
2: me ha parecido 4.
1: A la segunda mitad, 2-3 en el marcador, jugando el Palencia. Balón segundo palo, Iker que no llega. Viene Alberto, que tampoco despeja. Le cae la pelota a Miguelito, que la vuelca sobre el área. Otra vez se pasea de uno a otro lado. Y es el Orza finalmente acaba pateando. El Guijuelo, que tiene que sentirse como en casa, como tú puedes sentirte.
2: 7.
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2: Está mal eso, güey.
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1: Bueno, dijo 7.
2: No eran 4, son 7.
1: Era el número exacto, pues eso es lo que le resta a este partido, con Ríos en la frontal tratando de abrirse un huequecito para el disparo. Encuentra la apertura ahora para Miguelito, muy cerrado el Guijuelo en área propia. Miguelito con pie izquierdo la pone sobre el segundo palo, tocaba el defensor, tocaba el delantero Iker, balón línea de fondo, y ahora el que le duele es a Guzmán.
2: Sí, bueno, hay que hasta que te saquen una tarjeta, claro. Aguanta, de momento va uno, así que quedan 6, para 7 minutos no me parece. Es que yo le vi 4, pero no le vi la otra mano, claro. 4-3-7, toda la vida.
1: Es lo que hay. Hay que tomárselo con tranquilidad el Guijuelo, que hoy puede comer a gusto y puede disfrutar como tú en Pizzería Trozo.
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1: Balón de Lorza que no llega a Keita. Flores de nuevo para Keita, no llega a controlar tampoco. Se la quita de encima a Miguelito. Viene José Ruiz para despejar con la cabeza. El balón canario arriba de nuevo para José Ruiz, que devuelve para Guzmán sin problemas. Se queda con ese balón.
2: Buen partido de José.
1: Y Iker que llega ahí hasta donde está Guzmán para intentar también que se levante lo antes posible. Buscando pelotazo arriba el Guijuelo, que quiere que no se juegue a nada. El Palencia, que busca algo más en este resultado, que de momento está en su contra, de 2-3. El Guijuelo, que sigue con 10, sufriendo. Apertura para Samu. Qué control bueno de Samu. Delante tiene a Flores. Aguanta. Oh. Se marcha. Samu dentro del área. La pone segundo palo. Oh, que se adorna para quedarse con la pelota.
2: La estaba saboreando el delantero del Palencia. En este caso era Santana.
1: Samu le ha vuelto a hacer un 7 a Flores.
2: Samu es buen jugador. Saca un buen centro, ¿eh?
1: Guzmán que se la echa arriba, viene de nuevo balón hacia la zona de Roberto, ahora no llega a atacarlo Alberto, tampoco pudo Roberto, así que será balón para el Palencia, que sigue apretando los dientes, 2-3 en el marcador, 48 en el crono, segunda parte, le quedan todavía 4 según lo que hizo el colegiado. Ríos por dentro, Viti, Kina Teder que puede correr, Kina Teder que roba, Kina Teder que puede habilitar, oh, y ese balón que acabó cerrando Monjil cuando ya quedaba solo en carrera Roberto. Aprieta Miguelito, aprieta el Palencia, dispara Miguelito, queda enganchado, había fuera de juego de Iker, el balón para el Guijuelo y Guzmán que sigue estirando.
2: No, pero Guzmán ya no va a perder más tiempo, está ahí estirando un poquito, pero ahí yo creo que va a pedir ya el balón. De momento han pasado 3 solo.
1: Hombre, ya más, ¿no? Ya estamos en el 49.
2: Casi, bueno, tuve que correr.
1: Quedan
2: mucho.
1: Quedan 3 todavía.
2: Bueno, entonces sería un buen resultado para el Guijuelo, ¿eh?
1: El resultado es muy apetecible. Guzmán arriba. Pelota larga, Roberto luchando con Monjil, el balón que acaba botando, viene para tocarlo Marcos Keita que salta, Roberto posición correcta, dice en línea, aún así la caída fue para Viti, el balón de Marcos arriba, viene Javi Alonso con Iker, Javi Alonso que mete la pierna para despejar, Kina Teder puede descargar de cara para Tres Gallo que patea, Keita venía de fuera de juego, ese balón que acabará en las piernas de Lizardo. A la altura de su frontal lo vuelve a intentar el Palencia. 49.5 en el crono, 2-3 en el marcador. Banda derecha, se adelantará Flores para robar la pelota. Flores que puede correr. Roberto que recibe, rodeado, la toca para Alberto que se la deja atrás. Ese balón que acaba ganando el Palencia de nuevo. En apertura salía José Ruiz y cerró la acción el central.
2: Normal a la falta porque está lejos.
1: Al Palencia.
2: Está bastante lejos. Ahora hay que defender bien el. Las faltas laterales, pero bueno.
1: Canario tiene buen pie.
2: Bueno, pero es una. Hay que medir mucho desde esa distancia.
1: 50 cumplido. Le quedan 2 al crono. Balón que va a poner Canario sobre el área del Club Deportivo Guijuelo, que tiene que defenderse con todo. Que sigue con 10. Que sigue ganando. 2-3. Canario que golpea sobre el punto de penalti. Flores que mete la cabeza para acabar despejando. Sacará desde el otro costado, desde la parte izquierda, el Palencia. Con Ríos, Marcos, le sale al paso Keita que toca. El balón que queda dividido lo va a ganar Viti. Mete la pierna a Keita. Hay falta clara de Keita. Innecesaria absolutamente.
2: Innecesaria.
1: Y en posición peligrosa.
2: Esa sí es más, esta sí ya es más peligrosa. Además, con distancia suficiente para que le bote. Se la pide el capitán.
1: Mete el cuerpo Keita con todo para robar un balón que
2: pero
1: ya no estaba ahí.
2: Va al bulto.
1: Y la falta que, como decimos, puede ser peligrosa. 51 en el crono, José Alberto. Le queda uno, por tanto, al partido. Atendiendo lo que dijo el colegiado, pues si no es la última, se le puede parecer, ¿eh?
2: Puede ser de las últimas. Canario Monjil, Canario para por encima, Monjil para darle potencia. A lo mejor Canario toca y Monjil le pega fuerte, ¿eh?
1: Pues 4 forman la barrera para el Club Deportivo Guijuelo. Con Keita preparado por si hay que salir. Con José Ruiz hablando ahí con Guzmán. La oportunidad.
2: Se tira
1: para
2: el Orza por si acaso.
1: El Palencia. Claro, para que no vaya Rasita, claro. Buscando opción de ataque el conjunto local. Preparado el Palencia para el golpeo. Ahí está sobre la barrera el envío, la pelota que cae para Miguelito, Miguelito que la vuelve a volcar, nadie llega al remate. Será saque de puerta para el Guijuelo y no sé si habrá para mucho más porque le quedan segundos.
2: Segunditos.
1: No hay para más, se acabó el partido, se acabó el encuentro y ganó el Club Deportivo Guijuelo, que acabó remontando el encuentro, que tuvo el 1-3 y que cerró el encuentro con 10 durante varios minutos, durante muchos minutos para mi gusto, y el 2-3 le sirve al Guijuelo para llegar al Municipal pensando que puede ser.
2: Sí, no es...

0: Digo, para el Guijuelo, y veremos a ver qué es lo que puede dar de sí la vuelta, pero evidentemente el Palencia tiene que ir a tumba muerta en el Municipal.
1: Tienen que ir y además hacer dos goles, o sea, para ganar, o sea, y eso al Guijuelo no es fácil hacerle dos goles en casa. El resultado es muy bueno, sigue la racha en la Balastera, que este año 3-3.
0: Buen partido además del Guijuelo, empezó flojo, luego sí, va recuperando en esa primera mitad. Y bueno, con el 1-3 yo creo que es capaz de leer bien la pena, la lesión de Quique, la
1: pena
0: expulsión
1: es que
0: de Pasani.
1: Pierde dos jugadores, vamos a ver si a Dani le puede recuperar para la próxima semana. Pero
0: y
1: claro,
0: ojo, lo de Pasani pueden ser 2-3 partidos, se puede perder lo que resta
1: Pasani
0: de
1: Pasani se puede perder el. Sí, se puede perder lo que resta de playoff.
0: Bueno, se acabó el encuentro en la nueva Balastera. El Guijuelo buscaba una victoria y la encontró. Le tuvo que dar la vuelta al marcador y al final, con uno menos, acabó cerrando un partido en el que el resultado que se lleva a casa es más que favorable. Palencia 2, Guijuelo 3.
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0: son las 10 en punto de la noche.
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2: Es la 1:00 de la madrugada.

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